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0: Muchas gracias.
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dichoso tiempo aquel de la niñez maravillosa, infancia de oro y miel, bendita edad de ingenuidad. El mundo era un Edén en donde el bien reinaba, y lleno de ilusión era feliz el corazón. Caricia maternal, mano leal y generosa, ternura sin igual, mundo ideal, color de rosa, el venturoso ayer.

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1: 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bulliciosas esperanzas, de sueños y de ilusiones, que el tiempo las fue enhebrando hasta tejer este manto que ahora dulcemente baja a cobijar los años, a cubrir la distancia, a calentar el alma hasta marcarle a fuego un recuerdo lindo y nostalgioso que va

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Para que se saquen el frío bailando, le voy a hacer un valsecito que se llama La Loca de Amor.

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0: tal? Buenos días, buen viernes para todos. El gusto de reencontrarnos en la mañana, 8 y 2 en toda la República Argentina, en todo el territorio nacional. Así empezamos a recorrer la mañana de la radio, en este día mariano, en este día en el cual los feligreses están en San Nicolás, en el santuario de María del Rosario, en una movilización más que importante que se ha dado a lo largo de nuestra región en las últimas horas. Veía las redes sociales, muchos ramayenses yendo hacia la ciudad de San Nicolás, como decimos siempre, a agradecer y a pedir a la Virgen del Rosario una movilización más que importante. 13.9 la temperatura a esta hora de la mañana, la humedad del 85%, la presión 1.004.9 hectopascales, el viento del este a 8 kilómetros y la visibilidad es de 9 kilómetros. La máxima prevista para hoy 26 grados. Dice el Servicio Meteorológico Nacional, la estación Rosario Aero. Le voy a saludar al señor Juan José Ostán, que está en la puesta en el aire, en la musicalización aquí en la mañana de la radio, como en esta jornada y como en varias jornadas que nos acompaña con todo lo que es el despliegue técnico en nuestra casa, la 104.1. Nuestro WhatsApp, 408934. Les cuento cómo va a estar el clima para el fin de semana, 13 de mínima, 24 de máxima. Para el domingo, 15 de mínima y 21 de máxima, tormentas aisladas en la madrugada y tarde-noche chaparrones. Fue cambiando el pronóstico dentro de lo que es la información del Servicio Meteorológico Nacional. Ayer parecía que se armaba alguna precipitación o alguna tormenta. En definitiva, bueno, vamos a tener lluvias en principio el día domingo. ¿Cómo sigue el lunes? 14 de mínima, 19 de máxima, mayormente nublado. Los datos del tiempo para el martes esperan chaparrones entre un 10 y un 40% en la madrugada y en la mañana. Y hasta ahí llegamos, con los datos del Servicio Meteorológico Nacional. Reiteramos, 13, 9, casi 14 grados la actual aquí en el norte de la provincia de Buenos Aires. Vamos a repasar los títulos, la información más destacada dentro de lo que es este recorrido que le proponemos aquí a la mañana de la 104.1. Se conoció el índice de pobreza, aumentó en el primer semestre de este 2026, el dato más relevante, le diría. A ver, nada que fuera a sorprender, o por lo menos desde lo que uno ve en lo cotidiano, ¿no?, en el día a día. Me parece que en este caso aquellas palabras del ministro Caputo, que se vienen los mejores 18 meses que dijo allá por el mes de mayo, para la historia argentina dentro del plano de la economía, bueno, realmente son parte de esas frases que van a quedar patentadas, como brotes verdes, como tantas otras que dejó el kirchnerismo también en ese argot de frases que vamos escuchando, la dinámica propia que tiene la Argentina. Impacto en 4,1 millones de usuarios, una por una las regiones y ciudades que dejarán de tener el subsidio al gas con el nuevo régimen de zonas frías. Esto nos impacta también acá en el partido de Ramallo. La ley impulsada por la Casa Rosada fue aprobada ayer por el Senado. Los cambios alcanzan a 11 provincias, entre ellas Buenos Aires, Córdoba, Santa Fe y las de Cuyo. También hay una modificación sensible en las boletas de los clientes patagónicos. Además, en otro de los títulos hablaron de Malvinas. Netanyahu le agradeció a Milei en Nueva York el apoyo incondicional y dijo que es uno de los grandes líderes. También como títulos destacados, pujas en el oficialismo, pulseada libertaria, Karina Milei presiona a Bullrich por la eliminación de las PASO y la senadora le apunta a Santilli. Fórmula 1, minuto a minuto, Colapinto con buenas sensaciones. Fue décimo la última práctica antes de la clasificación en Azerbaiyán. Seguimos recorriendo títulos, seguimos recorriendo la información. Bueno, ayer subió el riesgo país, ¿no? Estaba mirando, quedó cerca de los 600 puntos, 588 puntos. Alerta máxima en Neuquén, desborde de río, casas y hospitales evacuados y hasta un micro varado por casi 24 horas, la información que llega desde esa región de nuestro país. Con una cámara en un reloj, la filmó teniendo relaciones sexuales. Para la fiscalía es un caso de lesiones graves. Es parte también de la información, esta situación judicial que se ha dado. El adiós de Messi, el inédito pedido de Chiqui Tapia a la dirigencia River por el alquiler del Monumental. En una hora y media se agotaron las entradas para la despedida de Messi en la selección. En otro de los títulos, rematarán 5 propiedades en la ciudad de Buenos Aires. Hay departamentos desde $36.850, son por sucesiones vacantes. Esto se conoció en el día de ayer, estaba mirando, y obviamente la decisión que tomó el gobierno porteño. Seguimos recorriendo títulos, 3 petroleras suben la nafta entre 2,5 y el 5%, pero por ahora no se suma YPF. Por el alza del petróleo aumenta la nafta super y el diésel. La petrolera de mayoría estatal demora por ahora un incremento en surtidores. Lleva solo a mujeres, me subo al auto vestida como si fuera a una fiesta. La chofer de aplicación que sorprende con su look es otra de las historias. En este caso estamos en el portal de Clarín. Algunos de los títulos destacados a esta hora de la mañana, las 8:17. Es ahora, Scaloni contó su charla con Messi para convencerlo del partido de despedida. Además, dentro de los títulos destacados, murió a los 75 años Marco Franchi, que algunos se acordarán, otros no. Fue uno de los representantes de Maradona en los años más controversiales de Diego. Seguimos recorriendo títulos, seguimos recorriendo la información. Debut sin sonrisa para Marcelo Gallardo, sufrió una paliza en el debut con Ecuador, perdió 3-0 la selección de Ecuador. Además, dentro de lo que son los títulos destacados, la información más relevante, la ex número 2 del Fondo Monetario Internacional, Gita Gopinath, sobre el país, habló en las elecciones del 2027, Argentina tiene que ajustar el tipo de cambio y comprar reservas más rápido, señaló en otro de los títulos, mientras estamos recorriendo la información, recorriendo algunos de los títulos destacados a esta hora de la mañana, a las 8:18. Campaña 2026-2027, soja más hectáreas, mejores precios y un mercado mundial que sostiene la demanda. Vamos a seguir recorriendo títulos, en este caso con más portales. Nos vamos a meter en la región como lo hacemos durante cada día, como lo hacemos durante cada jornada. Nos vamos a ir a San Pedro con la opinión semanario. Ola de robos de caños de cobre en casillas de gas, viviendas y barrios enteros quedaron sin suministro. Todo esto pasa en San Pedro, es la información destacada. Además, como títulos complementarios, recuperaron en Gobernador Castro una moto robada en San Pedro, encontraron una moto robada en La Valle y Sargento Celada para devolvérsela a su dueño. Títulos del orden policial que llegan desde San Pedro a las 8:19. Y ya está todo en marcha, camino al Country Music Festival. Parte de la información, se espera una muy buena concurrencia de público a lo que es este festival de música country, y que bueno, nosotros tenemos la alegría de que el Team Pecio va a estar allí, como todos los años. Claro, obviamente, lo que es el Music Festival Country, con José, con el Colo, con Leo, y la verdad que nos pone muy contento. Por todo lo que se viene, ¿no? Además, por toda la movida y obviamente por todo el camino que sin duda han ido recorriendo los chicos, con las enseñanzas de José y obviamente con el acompañamiento y la resiliencia de Mirta, para hoy ser una de las empresas de sonido más destacadas de la República Argentina, ¿no? Esto obviamente comienza el Festival de Música Country, comienza el día 25, o sea, hoy va a estar comenzando. Acá tengo la agenda ya. Esta gran iniciativa que lleva adelante Gustavo Laurino ya desde hace bastante tiempo, y que en algún momento estuvo el embajador de Estados Unidos allí en San Pedro, acompañando. Bueno, hay diferentes tipos de banda. Hoy viernes 25. Empiezan las diferentes presentaciones, mañana 26 para los amantes de la música country y de la música en general, ¿no? Y culmina el domingo 27. Hoy a las 12 horas está comenzando, continúa el sábado desde las 11 horas y el domingo desde las 10:30 horas, con una cantidad de bandas impresionante. Estaba mirando acá la agenda en el Instagram de country2.com, la cantidad de bandas que se presentan. Bueno, realmente una fiesta de la música country y un género que sin dudas en San Pedro hizo cabecera de playa y sigue creciendo año tras año. Así que si no sabes qué vas a hacer el fin de semana, te lo recomiendo para ir a ver el Festival de Música Country en San Pedro. Comienza hoy desde las 12 horas y continúa a lo largo de todo el fin de semana. Y como siempre, bueno, como desde hace ya muchos años, como le decíamos, ¿no?, el equipo Pecio, así en lo que hace al sonido y todo lo que lleva adelante la artística musical, esa ingeniería musical, con el trabajo de Leo, José y el Colo. 8:21 en todo el país, en toda la República Argentina. Nos vamos a San Nicolás, que obviamente está con la conmemoración de un nuevo aniversario de la aparición de María del Rosario de San Nicolás. La fe y la devoción a la Virgen tiene epicentro hoy en San Nicolás, y las imágenes de ayer en lo que fue un espacio donde está el santuario, con una multitud que se acercó para rendirle su devoción a la Virgen del Rosario. Seguimos con otros títulos. Prefederal bonaerense, juegan hoy los 6 equipos de la Asociación de San Nicolás, es otro de los títulos destacados. allanaron una casa en barrio San Francisco por una causa de amenazas. Un hombre de 54 años fue detenido y un revólver incautado. Narcobanda Nicoleni ampliaron interrogatorio a Maxi Cafiero y se entregó Valeria Campiotti. Es otro de los títulos destacados que tiene el diario Norte. Bueno, la información también del orden nacional. Se agotaron las entradas para ir a ver a Messi, ya lo habíamos dicho, dentro de lo que es la información en general. Y la pobreza en el corredor San Nicolás, que se toma Ramallo ahí para el INDEC Villa Constitución, trepó al 35,5% realmente. Bueno, esto que decíamos, ¿no? Que se puede observar el deterioro social en nuestra región, o la asimetría social, le diría, en nuestra región en ese contexto. Algunos de los títulos destacados, estamos recorriendo la información, 8 y 23 en toda la República Argentina, en todo el territorio nacional. Parte de la información también confirman que el G20 2027 será en el Reino Unido y Milei deberá viajar a suelo británico. Parte también de la información más destacada a esta hora de la mañana. Nos vamos a los títulos de nuestro portal, www.laradioramayo.com.ar, los títulos más sobresalientes, más destacados. Bueno, la nota que realizamos con José Rodríguez sobre el turismo rural y esta propuesta para el 17 de octubre, un día de campo, yoga y desconexión. También la apelación que decidió llevar adelante la concejal Cecilia Gianmaría sobre la tasa vial luego del rechazo que hizo la doctora María Isabel Fulgeri en el contencioso administrativo. Los paseos en lancha, también nota que realizábamos en torno a las propuestas que tiene Ramallo para aquellos visitantes que llegan ya con estos días de calorcito, estos días mucho más agradables. 13.9 le decía la temperatura a esta hora de la mañana, nuestro WhatsApp 408934. Bueno, quiero mandarle saludo a toda la gente que cada día se comunica con nosotros, aquellos que cada día nos sintonizan, aquellos que nos acompañan desde su auto, desde sus hogares, desde diferentes puntos, no solamente del partido de Ramallo, sino también a través del mundo, que nos pueden escuchar a través de www.laradioramayo.com.ar. Nos vamos a ir a las efemérides de un día como hoy. Esto que ayer me decía me decía María Luján, que le gustaba que hiciéramos el recorrido por las efemérides. Así que vamos a hacer las efemérides, no sin antes dejar un dato. Un día como hoy, hace 50 años, en 1976, se reunía por primera vez Yuchu para empezar a recorrer ese camino que obviamente hoy es consagratorio dentro de lo que es el mundo de la música. Cumple 50 años la banda de Dublín. Nos vamos a meter con las efemérides, le decía, un día como hoy, ya lo vamos a hacer rapidito, con todos los datos y obviamente con el recorrido que le proponemos cada mañana aquí en el aire de nuestra casa, la 104.1. La temperatura, reitero, 13.9 aquí en el norte de la provincia de Buenos Aires, y ya estamos recorriendo las efemérides de este 25 de septiembre, que es el Día Mundial del Farmacéutico. Así que el saludo para todos los farmacéuticos y farmacéuticas, la información, o mejor dicho, la fecha data de una decisión de la Federación Internacional Farmacéutica, que trabaja por el desarrollo de este sector fundamental para la salud de todos los países. La efeméride para saludar a los profesionales de esta ciencia fue elegida a través de un consejo llevado a cabo en 2009 en la ciudad turca de Estambul, en honor a la fundación del FIP, un día como hoy, pero de 1912. Esta organización no gubernamental fue fundada en Países Bajos y engloba asociaciones farmacéuticas de todo el mundo. Esta entidad colabora de cerca, con la Organización Mundial de la Salud y vela por los derechos de los trabajadores, que hoy celebran su día. Además, en 1897 nace el narrador y poeta estadounidense William Faulkner. En 1929 nace el actor y director argentino Pepe Soriano. 1942 nace el boxeador de peso pesado Oscar Ringo Bonavena. ¿Qué libro ese? Díganme, Ringo, de Ezequiel Fernández Mure. Si no lo leyeron, la verdad se los recomiendo. Es un libro muy, muy logrado de Ezequiel Fernández Mure, gran periodista argentino. 1944 nace el actor Michael Douglas. 1951 nace el cineasta español Pedro Almodóvar. 1952 nace el actor Christopher Reeve, famoso por su interpretación de Superman. Bien dicho. 1968 nace el actor y músico estadounidense Will Smith. También recordado por Hombres de Negro, entre otras películas, ¿no? 1969 nace la actriz británica Catherine Zeta-Jones. 1972 muere Alejandra Pizarnik, poetisa argentina, muy lograda también, dentro de lo que son sus textos, dentro de lo que ha sido su breve paso por esta vida, ¿no? Lamentablemente. 1994, el jugador de fútbol uruguayo Enzo Francescoli volvió a River Plate. Mirá vos, para que te pongas contento, Pirú. 1995, se emite el último capítulo de Chespirito, la serie de Roberto Gómez Bolaño. 2005, muere el actor estadounidense Don Adams, conocido por su papel como el Superagente 86. 2012, muere el cantante y actor estadounidense Andy Williams. Y 2023, muere Mateo Messina Denaro, integrante de La Cosa Nostra. Ahí saludamos nuevamente a todos los farmacéuticos en su día. Ahí estaban las efemérides de un día como hoy. Así empezamos a recorrer la mañana de la radio, como lo hacemos durante cada jornada, como lo hacemos durante cada día, aquí en nuestra casa, la 104.1.
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0: Seguimos en la mañana de la radio 8.45 en todo el país, en toda la República Argentina. Más allá de estar de licencia, las últimas horas tomaba nota, hizo declaraciones el intendente Mauro Poletti a la controversia que hay con San Nicolás en el streaming de Pablo González, Cosa Cierta, y esto decía.
1: Con Mauro Poletti, Mumo Poletti, como lo conocen todos, el intendente de la ciudad de Ramallo. ¿Cómo estás, Mauro? Pablo González te habla aquí en San Nicolás. Buenas noches. Recién, y vos me dirás si es cierto o no, que este tema del peaje en Ramallo, en realidad nace a partir de una decisión en San Nicolás, que es la de prohibir la circulación de camiones por la ruta 188. ¿Es así o no?

0: el tránsito pesado que es el primero que se viene cobrando desde el año 2002,
1: Ajá.
0: que no se cobra solamente en Ramallo, se cobra en otros municipios como San Lorenzo, como Puerto San Martín, que la vienen pagando los transportistas de Ramallo que entran a las empresas de Ramallo desde ese tiempo. Y la verdad que lo que venía sucediendo a partir de que se toma la decisión de cortar el acceso por la ruta 188, 14.000 camiones que van al puerto de San Nicolás y las empresas de San Nicolás o las empresas radicadas en el predio cercano al puerto de San Nicolás, digamos, ingresan y salen por el partido de Ramallo, por la localidad de Villa General Savio. Entonces, estos 14.000 camiones más que recibimos en el partido de Ramallo, obviamente que no hay inseguridad vial en la ruta 188, no tiene el desgaste que tienen nuestros accesos, pero también hay que decirlo que es una cuestión de equidad y de justicia tributaria, porque los que ingresan al partido de Ramallo la vienen pagando y estos 14.000 camiones más no la venían tributando, pero además de esto, es una tasa que la cobraban en efectivo en las playas de estacionamiento de las diferentes empresas, con lo cual había cuestiones de inseguridad, de un montón de situaciones, y bueno, tomamos la decisión de incorporar de llevar adelante un proyecto donde incorporamos tecnología, lectora de TAC, y a partir de la lectora de TAC se empieza a cobrar la tasa y no en efectivo como sucedía en épocas anteriores. Eso es lo que realmente sucede. Obviamente que todo lo recaudado en esta tasa va orientado al mantenimiento de la red vial en el partido de Ramallo. Y también a todo lo que tiene que ver con campañas preventivas en materia de seguridad vial. Pero además quiero ir un poquito más atrás en el tiempo. A diferencia de la ruta 188, que es una ruta nacional y que la pagaron todos los argentinos, en nuestra primer gestión nosotros tuvimos la posibilidad, en una negociación con el gobierno de la provincia de Buenos Aires, en aquel entonces era la gobernadora María Eugenia Vidal, teníamos la posibilidad de elegir una obra para el partido de Ramallo y no elegimos cloaca, no elegimos pavimento, no elegimos, dejamos de lado un montón de obras que podrían haber beneficiado a los vecinos y se tomó la decisión de hacer este acceso a nuevo y preparado para el tránsito pesado. O sea que invertimos en la construcción de este acceso para que estén las condiciones que está y nos privamos de los vecinos de tener otro tipo de obras. Este proyecto ya estaba dando vueltas desde ese tiempo y no tuvimos la oportunidad de poder materializarlo en ese momento.
1: Cuando hablas de 14.000 camiones, ¿qué? ¿Al mes? ¿Al año? ¿Cómo? ¿Qué
0: Al
1: onda?
0: mes.
1: ¿Al mes?
0: Sí, claro, se inyectaron 14.000 camiones. Más que pasa también por una travesía urbana donde viven familias en Villa General Savio, digamos, donde básicamente tenemos los problemas que antes tenían ustedes en la ruta 188 y que ahora no lo tienen y los tenemos nosotros en Villa General Savio. Entonces también, digo, nosotros no tenemos problemas, si no quieren pasar por el partido de Ramallo, que no lo hagan, que gestionen el trámite correspondiente en el municipio de San Nicolás y que esos 14.000 camiones salgan por la 188 como debería ser.
1: Porque van al puerto de San Nicolás, eso es lo que vos decís.
0: Exactamente, van al puerto y a las empresas de San Nicolás.
1: ¿Sentís que este tema se ha politizado, que lo están usando políticamente? Porque es un tema que incluso se está difundiendo a nivel nacional.
0: Sí, pero no hay problema. Nosotros estamos tranquilos y gobernamos para los vecinos del partido de Ramallo. Digamos, todos aquellos que sean foráneos al partido de Ramallo, poco nos interesa entrar en discusión con estas asociaciones y que además, digo, sabemos también de dónde sale esa información, como todas las informaciones que se vienen operando todo el tiempo en torno a la gestión de Ramallo. Para nosotros, sinceramente, no nos interesa polemizar con nadie, nos interesa gobernar, nos interesa gestionar, y es lo que estábamos haciendo. Vuelvo a insistir en esto, es una tasa municipal, se paga una vez al día, que es de 25 mil pesos, el valor no
1: Cada vez
0: es...
1: que pasa, cada vez que pasa, o sea,
0: No, no,
1: pasa ida y
0: es
1: vuelta, no,
0: mentira.
1: es decir, vos vas ida y vuelta, pagás una vez, está bien.
0: Pagás una vez, o sea, con esto
1: ¿Es
0: los
1: un valor
0: camiones...
1: único o por peso?
0: No, no es un valor único, y con esto los camiones locales se aseguran que pueden pasar más de una vez porque se cobra por día. Entonces, obviamente que los camiones de afuera no van a poder ir y venir, pero los camioneros locales, los transportistas locales, si pasan una vez pagan 25 mil pesos, y si pasan 10 veces igual pagan 25 mil pesos por día.
1: Y la
0: Entonces,
1: contraprestación que ustedes dan es el mantenimiento del asfaltado, el mantenimiento en buen estado de los caminos, de las rutas.
0: sí, nosotros ahí ya se hizo toda la demarcación, la señalización horizontal, vertical, todo lo que tiene que ver con la semaforización, el recambio de luminarias, todo lo que es el mantenimiento de corte de pasto, mantenimiento de banquinas, todo lo que tiene que ver con el bacheo del mismo. Pero bueno, y además el mantenimiento de toda la traza vial, porque no nosotros tenemos, digamos, esto recién comienza, y tenemos como objetivo, en algún momento, así como le pedimos a la provincia de Buenos Aires que nos transfiera este camino, y este camino es a diferencia, como te decía recién, de la 188, este camino es un camino municipal, es del municipio de Ramallo, porque la provincia nos lo transfirió. La idea es que en algún momento podamos pedir la transferencia de todo lo que es el camino de la costa, para que podamos ir interviniendo y mejorando la trazabilidad y todo lo que tiene que ver con el camino y el mantenimiento del camino de la costa.
1: Esto empieza a cobrarse ahora, ¿no empezó todavía el 1 de octubre, puede ser? ¿O ya se está cobrando
0: Estamos
1: la tasa?
0: en un periodo de prueba piloto. Esto, la verdad, como te decía hoy, ya se viene cobrando desde el año 2002.
1: Está bien.
0: Se empieza a cobrar con otro sistema, pero hoy por hoy se viene pagando, y si me apuraste diría que los transportistas van a pagar menos. Por ejemplo, en Puerto San Martín pagan cuando entran, pagan cuando salen, y además pagan el estacionamiento. Acá se le va a cobrar por única vez.
1: Otro tema que tiene que ver con una tasa y que ha sido motivo de un recurso judicial, acá sí está metida, vos me dirás si es así o no, la política, la concejal Jean María de Hechos, está tratando de trabar una tasa. ¿Qué tasa es exactamente? ¿Cómo funciona esa tasa ahí sobre los combustibles? Contame.
0: Es un porcentaje que se cobra en los combustibles, que arrancó siendo del 1%. Para que vos te des una idea, cuando completan un tanque de combustible, son 6 mil pesos que ingresan al municipio, que es lo que vale un atado de cigarrillo, y ese producido de esa tasa se utiliza para financiar programas de pavimentación. Y donde las estaciones de servicio que más recaudamos son las que están ubicadas sobre la autopista. Con lo cual, también en esto hay una definición en todo lo que tiene que ver con las tasas. Algunos eligen cobrarles tasa exorbitante a los vecinos, y otros decidimos ir por otro lado, y aquellos que, por ejemplo, qué sé yo, transportistas de otros lugares que generan roturas en el pavimento, que generan inseguridad vial, son los que pagan este tipo de tasa, y de esa manera brindamos servicios y brindamos una mejora permanente en la traza vial y en los programas de pavimentación que tiene el
1: Sí,
0: municipio.
1: en realidad no es un invento de Ramallo, hay varios municipios muchos en la Argentina, que cobran una tasa de este tipo, ¿no?
0: Sí, es verdad lo que decís, no somos los primeros. Nosotros nos sumamos en esto, en esta dirección, el año pasado.
1: Che, me metiste vos en un tema que me interesa. ¿Y cuánto paga un vecino de tasa municipal ahí, por ejemplo? Porque acá en San Nicolás, seguramente la alusión era que en San Nicolás son caras, y son caras las tasas, yo lo vivo diciendo permanentemente. La discusión siempre que te dicen, bueno, pero hacemos cosas. ¿Pero cuánto paga un vecino de tasa municipal en
0: No,
1: el
0: no,
1: Ramallo?
0: no,
1: Más o
0: no,
1: menos.
0: yo no, No me refería solamente a San Nicolás, porque como te dije, no me interesa entrar en polémica, pero nosotros acá los vecinos pagan entre 7 y 10 veces menos que lo que se paga en San Nicolás.
1: Ajá. O sea,
0: Y además
1: si en San Nicolás un vecino,
0: nosotros.
1: bueno, por ejemplo, por ponerte un ejemplo, si en San Nicolás un vecino paga 80 mil pesos entre agua, esto, lo otro, allá se paga 8 mil pesos.
0: Mucho, muchísimo menos, y además te digo, estamos haciendo el recambio, estamos llevando adelante el recambio del alumbrado público en todo el partido, en todo el partido de Ramallo. Digamos, terminamos de pavimentar dos barrios, uno en Villa Ramallo y uno en el pueblo.

0: De las tasas, y la idea es que lo podamos hacer en cada una de las tasas.
1: Gracias, Mauro Poletti, por este contacto.
0: No, gracias a vos, Pablo, y yo te agradezco que me des la posibilidad de hablar y poder aclarar esto, porque se han dicho un montón de cosas, hay mucha operación, pero si abuso de tu predisposición, y yo les consulto a ustedes qué pasaría si en vez de los 14.000 camiones que entran por el partido Ramallo y que van a San Nicolás, fuera al revés y nosotros mandáramos 14.000 camiones que pertenecen a las empresas de Ramallo. Cuéntenme ustedes
1: Mira, te
0: si lo
1: cuento.
0: permitirían. De
1: No,
0: hecho,
1: te cuento una intimidad. Yo, cuando se tomó esa medida en Ruta 188, yo dije, esto va a traer quilombo porque no es justo. Así, textual, dije yo, y yo soy nicoleño, esto va a traer quilombo porque no es justo que manden todos los camiones por Ramallo. Lo dije y lo sigo sosteniendo, digamos, ¿no? Como nicoleño, yo también quiero que no haya camiones ahí en la Ruta 188 y me destrocen la ruta, pero bueno.
2: bueno, hasta ahí estaba un tramo de la entrevista en sí misma. En cosa cierta, el tema que sigue estando en agenda, estos 14.000 camiones que se mueven aquí en el norte de la provincia de Buenos Aires y fundamentalmente en nuestro distrito, que aparecen en el centro de la escena. Yo sacaba la cuenta, ¿no? 14.000 camiones por 25 mil pesos, que es lo que se cobra, son 350 millones de pesos por mes. Cuando uno lo anualiza eso, por 12 meses le da al municipio 4.200 millones de pesos que va a tener en disponibilidad 4.200 millones de pesos sobre un presupuesto. Esto puede ser hasta el 10% del presupuesto municipal que va a tener para realizar obras. Y fundamentalmente para tener hecho un billar, que ese es el desafío, ¿no? Digo, si vos vas a salir a cobrar una tasa, o si ya está, o si, digamos, el tema de la tasa aparece en el centro de la escena, bueno, ese es el número estimado, puede ser más, menos, obviamente esto va a estar en función de la actividad económica, del movimiento de camiones. También quiero ponerlo en un contexto, ¿no? El camionero que va a San Nicolás, no, tranquilamente puede no pagarlo. Entra por el camino por la 1001 y sale por atrás del Colonial, pero creo que ahí hay una penalidad de San Nicolás. Entonces ahí se da esa disyuntiva, esta situación del recorrido que tiene que realizar los camiones, ¿no? Digo, porque el arco está puesto llegando casi a lo que es refractarios, digamos, el contralor. 4.200 millones de pesos, que bueno, ahí cuando, si este número es así, es un estimado, no quiero decir que sea así, va a tener que ser un billar. Y también digo esto, yo ya vengo con esto en modo reiterativo, ¿por qué? Porque, a ver, uno no deja de ver la controversia con San Nicolás. Ahora, yo en algún momento, y esto lo vuelvo a reiterar, esto me pasó con Santalla, me pasó con Perier, digo, se lo dije al intendente Poletti en su primer mandato. En algún momento hay que poner en valor el centro de Ramallo y el centro de Villa Ramallo. Las calles acá en Villa Ramallo están detonadas, literalmente las del centro están detonadas. Yo hacía un recorrido por la ciudad de Ramallo, está lindo y obviamente es muy valorable lo de los barrios, la iluminación. Uno eso lo ve, obviamente le ponemos el tilde y le ponemos luz verde porque es como tiene que ser, y la verdad que me parece bárbaro. Uno cuando entra a la ciudad de Ramallo, de noche, para mí se nota más en la ciudad de Ramallo, yo por lo menos lo percibo así, el tema de la iluminación, cómo cambió de noche totalmente en las calles, cómo se ha transformado. Ahora, en ese proceso de transformación, alguien dirá, vos querés ir más rápido de lo que puede la billetera, probablemente, y no lo voy a negar. Pero hay cuestiones básicas de mantenimiento. Hoy venís por el ingreso a la ciudad de Villa Ramallo, por el camino de la costa, y ya se va rompiendo otra vez ese ingreso, que es un ingreso municipal. Salís desde el camino Maistegui otra vez. Yo cuando hay una cosa que no coincido, y la verdad no soy ni arquitecto, ni ingeniero, ni nada, creo que es cuestión de sentido común. No se puede andar haciendo parche. En algún momento hay que hacer trazas definitivas. Cuando estaba el intendente Pérez, se lo decíamos, mirá, le digo, el camino sí está bien, lo acomodaste, el camino al Maistegui, pero esto hay que hacerlo nuevo, en algún momento hay que hacerlo nuevo. Y me voy a meter, porque alguien dirá, no te pongas a contar los pozos. Y sí, la verdad que sí, porque es cierto que yo no quiero que me rompan, digamos, el...

0: el ingreso de Sánchez, no quiero que rompan el ingreso a Sánchez los camiones, y que algo en ese sentido le tenés que cobrar. Pero también quiero que las calles sean una especie de billar. Vos vas, yo te voy a dar las esquinas. Acá enfrente, cuando agarrás Rivadavia, entre Iribas y Sarmiento, tenés que esquivar dos pozos acá. Y vos decís, bueno, no los ven, si yo los veo, yo vengo acá a la radio. No lo pasan por acá, bueno, ahí tienen, si quieren, para empezar a bachear. Hay otro que no me está gustando nada, porque lo veo toda la maniobra que hacen los conductores, San Martín y Belgrano, enfrente a la panadería, ahí en ese nodo comercial que se fue armando y todo eso, ahí se descalzó un pedazo del pavimento de la avenida San Martín, ahí hay otro. Después, enfrente a la Red Conmaco, le vamos a pasar el chivo a la gente de Red Conmaco, ahí hay un pozo que vos, cuando llegás a esa altura, vuelvo sobre lo mismo. A ver, y esto también, pasan los gobiernos, esto se lo digo por ahí a los concejales, si tienen ganas de por ahí armar una minuta de comunicación pidiendo el bacheo de esos lugares, no me ofendo, me pongo contento, es más. Y esto también es traslativo al gobierno municipal. Si vos planificás, es cierto que te agarró el momento de Eternium, es cierto que eso no digamos te dejó con la guardia baja hasta poder recuperar recaudación, es cierto que se asfaltaron barrios, fui al barrio La Ribera, lo vi, por eso hace un tiempo atrás algunos se enojó porque dije, che, bueno, te asfaltaron el barrio, ahora mantenerlo limpio, ¿viste? Y hay sectores que la verdad que no se puede dejar cosas tiradas afuera, tiene que ver con la convivencia urbana. Sé que es antipático decirlo así, pero bueno, si uno no viene a decir acá lo que piensa, es que me tengo que ir a mi casa. Quedó bárbaro el barrio Rivera, quedó muy bien lo que es el sector de Barrio Las Ranas, con la iluminación, ese sector que, a ver, habían pasado muchísimos gobiernos. Bueno, por ahí también hay que ponerle un poquito de amor al centro de Villa Ramallo y de la ciudad de Ramallo. El otro día me mandaban mensajes de diferentes lugares. Yo saqué la cuenta, si esta tasa es así, bueno, la verdad era una plata, pero hay que ejecutarla eso. Y después, obviamente, uno celebra que haya una planificación en algún momento de ampliación del hospital, porque la verdad que, digamos, uno eligió vivir acá en Ramallo, no es que está viviendo en otro lado. Mira, acá me escriben, Sarmiento y Lavalle, Sarmiento y Irigoyen, roturas con 15 años de antigüedad. Bueno, esto que decía, ¿no? A ver, se lo dijimos en su momento, y no es... Quiero que se entienda que no es una crítica negativa, sino son miradas, porque uno también tiene que tener una mirada. A ver, Perier desarrolló lo que es el playón de la estación, o lo que es el paseo de la estación, mejor dicho, le quedó hermoso y quedó bárbaro. Desarrolló lo que es de Avenida Moreno por la Avenida Mitre hasta San Lorenzo y quedó bárbaro. Al principio uno tenía alguna duda, pero la verdad quedó bárbaro. Acomodó el ingreso a la ciudad de Ramallo, también era una de las cosas que decíamos, y quedó bien. El intendente Poletti asfaltó el barrio Valle de Oro y quedó bien, porque uno va, recorre, mira, digo, la verdad somos vecinos, las calles que asfaltó el barrio de Antonio. Pero bueno, hay un momento que me parece que poner, si ojalá el proyecto de puesta en valor del centro de Villa Ramallo, digo, la gente de las localidades me dice, che, pero mira que yo estoy esperando, y sí, la verdad que yo entiendo eso, en Sánchez, en Paraíso, bueno, se ha hecho obra ahora en Permillán, pero esto que uno ve ahora, y que lo pongo en este contexto, bueno, ojalá esa plata, yo hago ese cálculo, siempre cuando hago los cálculos a algunos se les eriza la piel, pues no les gusta que le andemos manejando la billetera, no manejamos la billetera, simplemente hacemos cálculo, a mí me dan un número, yo tiro y empiezo a calcular, a mí me encanta eso, así que pero me gusta tener los números. Si son 4.200 millones de pesos o 3.800 millones de pesos o 4.400 millones de pesos, por eso dije más o menos, si me ponen 14.000 camiones, lo multiplico por 25.000 y lo analizo por 12, me da ese número. Entonces, bueno, esto, ¿no? Digo, de poner en valor algunas cuestiones. Cuando uno mira la historia, es cierto que no se puede pedir todo a uno, digamos, debería haber sido un poquito de todos. Pero bueno, cuando uno mira este número, dice, bueno, ojo, es el 10% de este presupuesto municipal. Y es cierto que el presupuesto se divide también en otras áreas y otras cuestiones que son para atender. Bien, bueno, agradezco todos los mensajes que nos están haciendo llegar, la verdad que se movió el WhatsApp. Me mandan acá de las calles rotas y obviamente esto que decíamos. También me mandan de la Plaza Belgrano, la calle Plaza Belgrano, Iribas, acá me ponen Iribas, al costado de la plaza, entre Primera Junta y Ginocchio. Bueno, les agradezco a todos los mensajitos que nos hacen llegar. Y tomamos este material de Pablo González, a quien le mandamos saludos a Cosa Cierta ahí en San Nicolás, con su streaming, hablando con el intendente Poletti, y la controversia con San Nicolás. Esto también, ¿no? Digo, cada ciudad cuida sus calles. Y acá se nota que, bueno, en ese sentido también se puso mayor rigor con el trabajo que se realiza desde el control municipal a través del centro de monitoreo con el tránsito pesado, y por otro lado también esto que en algún momento hemos hablado con la doctora Solarosa, jueza de falta. 9:08, uy, me repasé de las noticias. Nos vamos a las noticias, seguimos aquí en la mañana de la radio, como cada día, en la 104.1, en este recorrido que le proponemos desde aquí, desde Rivadavia 258 en Villa Ramallo. Yo a veces cuando hago estos comentarios, bueno, ahora le puse lo de La Plata, que me dieron el número para La Plata, pero cuando hago estos comentarios como que me estoy escuchando hace 20 años atrás, cuando decía hay que repavimentar la avenida San Martín en Villa Ramallo, de tal tramo a tal tramo, y Santalla se enojaba en ese momento, o no le gustaba al propio Guillermo Liena, cuando sacaron las garitas, ¿se acuerdan cuando sacaron las garitas? Dijimos, estaban haciendo una cagada ahí, hicieron una cagada, y se fueron, y pero es la verdad, la garita que habían puesto en el gobierno de Menucci, eran garitas, vos te protegías, pusieron eso moderno que no iban y para atrás. San Nicolás hizo lo mismo, puso otra también, te parás en esa garita para esperar el colectivo, te cagás mojando cuando llueve, viste, no, basta, volvamos a la cosita simple, cuadrado, lo que hicieron los viejos no estaba mal hecho, fíjense el pavimento es del 70, el que, digamos, algunos de 70 un poco más y todavía resisten, cumplieron más de 50 años, así que bueno, nada, 9:09, vamos a la noticia y seguimos.
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0: Deuda externa. El gobierno debe afrontar un vencimiento de 800 millones de dólares con el Fondo Monetario Internacional mientras una delegación técnica sigue en Buenos Aires. El Tesoro tiene depósitos propios por más de 2.300 millones de dólares, por lo que no debería tener inconvenientes para saldar el compromiso. Si el organismo aprueba la tercera revisión del programa, enviará cerca de 900 millones de dólares. Financiamiento universitario, el gobierno apelará al fallo que le dio 5 días para cumplir con la ley. Tiros y persecuciones, José Cepaz, un delincuente tomó de rehén a una familia, se escondió en una casa y escapó por los techos. Con la vuelta del Gran Premio de Argentina en Buenos Aires, el MotoGP confirmó su calendario para 2027. Un avión que iba a Madrid tuvo que regresar de emergencia en el aeropuerto, al aeropuerto de Ezeiza. Los vecinos reportaron explosiones, no se conocen mayores datos. 9:11 en toda la República Argentina, la temperatura es de 16 grados.
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0: Seguimos en la mañana de la radio, 9 y cuarto en todo el país, en toda la República Argentina, mientras estamos repasando algunos mensajes que nos llegan al WhatsApp. Bueno, con diferentes miradas, obviamente con esto que decíamos de lo que es el cambio de la matriz tributaria, algo que yo me acuerdo cuando se hizo el debate en el año 2015 en el cine del Auditorio Libertador de acá de Villa Ramallo, que ya lo había planteado el propio intendente Poletti de cambiar la matriz tributaria, algo que no consiguió en el primer mandato y que obviamente lo planteaba en ese sentido, no ser ternio, no considerar dependiente dentro de lo que es el esquema tributario a nivel local. Estaba mirando también, me acordaba de lo que pagan en San Nicolás y lo que se paga acá en Ramallo. Yo miraba algunas más o menos, esto obviamente habría que ajustarlo porque tendría que tener la boleta en la mano. En San Nicolás, cuando se paga 80, que ese es uno de los municipios más caros de la provincia de Buenos Aires, las tasas municipales, acá se paga 25-30 aproximadamente. Pero bueno, por eso digo, habría que tenerlo acá en la mano. Y lo último, yo esto lo comentábamos en la semana, y acá me quiero detener, porque por ahí uno ve en el peronismo mucha gente que quiere hacer política. Pero para hacer política, no es solamente escribir en el Facebook, tenés que hacer política. Pues en definitiva, este chubasco que está, que está enfrentando el gobierno municipal, el que sale a responder en diferentes ámbitos, el propio intendente, no sé si es por una cuestión de política comunicacional, pero bueno, nada, cuando uno mira esto, decís, bueno, ¿para qué están los funcionarios? Esa famosa frase de Cristina, que los funcionarios funcionen, que le dijo Alberto Fernández. Bueno, me parece que aplica acá, fundamentalmente, para aquellos que quieran hacer política. Y en el plano de la oposición uno ve algunos atisbos de Cecilia Llamaría, de hecho, y obviamente por el rol que le toca a la oposición, y algo de la vecinal que se dio en el caso de la rotonda, ¿no? Pero me preguntaba mucho eso, y no quiero volver a cargar las tintas sobre lo que uno ve o imagina que debería hacer en el plano de defender determinadas posiciones de el gobierno local, que siempre recae sobre la misma palabra, que sobre la misma persona, que es el intendente municipal. Bien, 9 y 18 en todo el país, en toda la República Argentina. Estamos transitando nuestra segunda hora de la mañana, aquí en nuestra casa, la 104.1, como cada día, como cada jornada, disfrutando de lo que hacemos, junto al señor Ostán. Le recordamos que está en San Pedro está el Festival de Música Country, allá está todo el Team Pecio, así que bueno, también nos pone muy contento de poder seguir y obviamente contarles también los logros en lo que hace a un festival o a cada presentación, sin duda hace y enaltece, ¿no?, todo lo que han hecho en todos estos años. Y obviamente de cara al fin de semana, con buen clima, por lo menos hasta el sábado de la noche, pues después el domingo de la madrugada ya hay probabilidad de lluvias, así que a disfrutarlo, a vivir la vida, como diría más de algún conductor radial, televisivo, a vivir la vida, que es corta y que hay que disfrutarla.
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0: 9:34 en todo el país, en toda la República Argentina. Vamos a la zona rural, nos vamos ahí en cercanía de la localidad de La Violeta. En más de una oportunidad hemos hablado con él en torno a diferentes hechos que se han dado de inseguridad rural. Está en línea para dialogar con nosotros Raúl Fleitas. Raúl, ¿cómo estás? Buen día, gracias por atendernos.
1: Buen día, Leo. A vos y a tu audiencia.
0: Bueno, vos sabés que miraba y ya desde hace un tiempo con cierta preocupación y malestar en alguna medida por la situación que se da de gente que se mete en los campos, entre comillas, para cazar, con el tema de los galgueros. Vi el intendente de San Antonio de Areco Rato que sacó una ordenanza hace un tiempo atrás. Contanos vos un poco qué te pasó y obviamente cuál es la situación ahí en la zona.
1: Y la situación acá en la zona, Leo, es que obviamente hay muchos partidos, el partido Pergamino y Ramallo, está prohibida la caza de liebre, digamos, o otros animales con tema perro largo. Igualmente hay gente que hace oído sordo a todo esto. Se está regulando, pero yo he tenido mucho problema en el campo ahí que está sobre la 9 de Santa Celestina, con cazadores que se meten sin permiso, encima que está prohibido, se te meten sin permiso. Uh-huh. Y es feo la situación que uno pasa porque te ve las caras con gente conocida o no conocida, pasa malos tratos, porque vos, por más bien que le hable, hay gente que no lo toma bien y no te quedan más recursos, que por ahí tenés que llamar a la policía o directamente ya tenés que llamar a la policía. Porque no, para que vos sabés, para ir a tener una situación incómoda, ya muchas veces lo trato de evitar, ¿viste?
0: Claro. ¿Y qué pasó últimamente?
1: Bueno, últimamente nosotros, los patrones míos, somos de cuidar los animales, ¿viste? Los animales que se agregan al campo, o por ahí uno trata de, en este caso mío, que quería traer alguna especie que ande libremente sin usarla como mascota, que se exprese libremente, por que esté en el campo mío o en el campo del vecino. No era la prioridad que esté solamente en el campo mío, que nosotros somos de cuidarlo con los patrones, somos de cuidar los animales que se agregan. De hecho, de paso, tenemos ahí en la Celestina, había ciervo, y mira que hay una iguana, están cavando la casa y la hija de los patrones nos quiere que la espante, a lo sumo la ahuyentamos un poco, pero no quiere que la mate por proteger los animales silvestres.
0: Sí.
1: Y en este caso yo tenía un ñandú, de los cuales andaba en el campo libremente, por eso lo ven y lo entran a cazar.
0: Ah,
1: de la peor manera, porque yo diría largarle dos galgos y firmarlo a un animal digamos que qué sé yo, medianamente manso, porque bueno, si sí. Bien él era, no se crió tan salvaje como él habitualmente de ello, pero sí se crió en el campo, digamos, y porque ese animal estaba acostumbrado a andar entre las vacas, entre los chanchos, entre la gallina, entre los perros también, porque el otro hombre tiene perro y él acostumbraba a andar entre los perros.
0: Uh-huh. ¿Y lo mataron?
1: Y entraron, se hicieron un video, después lo subieron, lo mataron y después de todo eso lo cuelgan del cogote de un árbol, lo cuelgan y bueno, y se sacan fotos con ambas personas y los perros, uno de cada lado. Por ahí es medio cruel
0: terrible,
1: es medio cruel la forma que está bien, puede pasar. Y yo te digo, siempre dije que si a mí me hubiesen llamado en primer momento y me hubiesen dicho, mirá, nos equivocamos, está bien, yo no pretendo que, qué sé yo, que te vayan a pedir perdón, porque no es eso, pero una disculpa medianamente se merecía. ¿entendés? Un animal que andaba, te digo, sin hacer daño a nada, para que lo cazan de esa manera, no, no, y más después haciendo, poniendo la fotografía como lo ponían.
0: Vos lo que lo habías criado de chiquito, cómo había llegado a ustedes, obviamente que también me
1: Sí,
0: imagino.
1: lo saqué a través de un huevo que o sea, un huevo de ñandú, digamos, lo crié de chiquito, pero ya te digo, siempre aclaro que el animal siempre estaban libremente, ya te digo, de hecho, vengo de declarar en la fiscalía que el animal siempre, o sea, nadie lo privaba donde él se sentía cómodo que esté, yo, ¿me entendés? Siempre y cuando medianamente cuidándolo que no los cazaron, nada más.
0: ¿Qué situación?
1: Así.
0: ¿Y se había dado otro ingreso a otros campos, así? Porque digo, también eso aparece, ¿no? Acá.
1: ¿Cómo que no te escuché
0: Que
1: bien, Leo?
0: se había dado ingreso a otros campos, ¿no? Te lo pregunto esto porque también, digo, bueno, esto que por ahí en algún momento he escuchado que se hacen reclamos desde el campo de los ingresos
1: No,
0: a
1: no,
0: la propiedad privada.
1: nosotros acá en la zona de la violeta, igual ya te digo, en la zona de en los campos por lo menos que yo tengo, o sea, y que estoy encargado, en los campos sí, yo he tenido muchos problemas con el tema de no es que uno está en contra del galguero, ni, de hecho paso, creo que hay, creo, no estoy bien interesado, creo que hay una fecha que está permitida, no sé si se prohibió o no, que llegó una fecha que te autorizan a cazar, o depende del partido, te autorizan a cazar, y después queda como vedado para porque están en momento de cría o lo que fuera. Pero yo he tenido permanentemente problemas con el tema del caza, y tengo amigos que también con el tema de los galgos han tenido millones de problemas. Entonces, vamos, o sea, cuando nos hablamos siempre estamos con el mismo tema que no es que uno esté en contra de galguero que salga a cazar, lo que está es el daño que por ahí te causaron, porque tengo que causan, porque por ahí tengo amigos que tienen animales de cría y tienen, pues, se manejan todo con boyero, y en un momento los perros se llevan todo por delante, o los animales se asusten y se llevan los boyeros por delante, hacen por ahí ellos tienen que tomar conciencia el daño que están haciendo por una caza que por ahí lo puede evitar, si hay un tiempo que se levanta la veda, que la puede cazar, pedí permiso, y si sos buena gente nadie te lo va a negar. Yo tengo ese pensamiento, pero no entrando ilegalmente a un campo que medianamente uno protege los animales.
0: Pues sabés que vi la nota que te hizo el diario La Opinión de Pergamino, también cómo la situación derivó en una causa judicial, ¿no? El
1: Sí, por
0: establecimiento
1: eso.
0: se llama El Tauro, el establecimiento.
1: El seguimiento del Tauro son, ya te digo, aproximadamente 360 hectáreas. Tengo carteles tanto en el Tauro como en la Celestina que está prohibida la caza, pero parece que, obviamente, yo soy encargado del campo, yo obedezco orden, yo acato orden porque yo no soy tampoco el dueño. Yo no puedo decidir por el campo como que fuera, o sea, si ni bien soy el encargado, pero tampoco puedo hacer lo que se me pegue la gana en el campo porque yo tengo dueños que yo respondo a ellos. Entonces, yo hemos pegado carteles, y cuando vos haces esas cosas, pareciera que la gente más se ensaña con hacerte daño porque es como que parece que vos estás en contra de ellos. Y no es que estoy en contra de ellos, uno está haciendo cosas que tenés que hacer porque te dan una orden del jefe y tenés que cumplirla, nada más, porque si no la cumplo, ¿para qué voy a estar? Y uno parece que, ya te digo, que ellos se empeñen con, parece cuando más maldad te hacen, parece que más gloriosa el triunfo o lo que fuera para hacerte como una contra, y no, no, no, tenemos que tratar de civilizarnos y ver el daño que hacemos, nada más, no, no, no es que uno esté en contra de nadie, es más, yo digo, a mí me gusta la pesca, pero jamás me voy a meter en un lugar que no tenga permiso tampoco. Además, no, no, no, no, no lo ejerzo a la pesca porque yo digo, por el laburo que ando siempre, sino laburo que acompaño a los chicos, así que no, no tengo ese tiempo para ejercer de ese deporte que me gusta.
0: Raúl, ¿y anda mucha gente cazando en los campos, no?
1: Sí, Leo, sí, vos, y vos vieras, es increíble por ahí, pero yo digo, lo temprano que anda la gente es impresionante. Vos ve a las 5 o a las 6 de la mañana cuando está aclarando, en tiempo de verano, o cosas, ya lo ve, o lluvia, le encanta cuando llueve, la casa también, es donde más tenés que moverte para ver, para cuidar. Además, vos sabés muy bien que que a mí me han hecho mucho daño en temas cuaterismo,
0: Sí, por eso te digo.
1: entonces, por eso te digo que parece que cuando vos querés hacer las cosas bien y querés prevenir todo, parece que la gente más se obsesiona con hacerte daño por nada, porque a ver, si uno está en un lugar y está cuidando lo tuyo, me parece que no tenés que nada, o sea, no te tienen por qué venir a hacer daño cuando vos no te gusta algo y punto, ¿me entendés? Si a vos no te gusta algo en tu casa, yo no, las personas de afuera no son quien para imponerte que haga lo contrario.
0: Tal cual. Bueno, ¿qué momento? Me imagino el dolor, ¿no? Para vos que criaste al ñandú de que era huevo, todo, ¿cómo fue el proceso? Porque además te has preocupado en cada momento también por el desarrollo, ¿no? De esa ave que estaba ahí en el campo.
1: Sí, también Leo, ahí quería aclarar una cosa que por ahí, viste, en las redes sociales, por ahí hay gente que por ahí opina sin saber cómo son las cosas. A mí, yo no tengo redes sociales, por ejemplo, porque hay gente que tiene que escuchar cada opinión, y yo la respeto la opinión de cada cual tiene su opinión y es respetable porque estamos en un país democrático, pero hay muchos casos que yo hoy le comentaba al fiscal. No es que uno va y le saca el huevo y se lo lleva. En muchos casos es que ñandú, al ser descubierto por una persona que encontró un nido por casualidad, porque va por el campo y se descubierto o se espanta, el ñandú abandona ese nido y no regresa más.
0: Ah,
1: O
0: mira.
1: por ahí, por ejemplo, el peludo te escarba al costado del nido, le rompe dos o tres huevos y el ñandú no vuelve más a ese nido. Entonces, hay muchas maneras, que por ahí, viste, está bueno asesorarse un poco para interiorizarse un poco cómo es el asunto, viste. Así que ya te digo, ahí yo se lo he explicado. Está bien, los letrados, obviamente están atentos a todas las leyes y entender que hay, pero bueno, yo también le explicaba esa inquietud que hay que
0: Te
1: tener
0: entiendo.
1: en concepto, hay que tenerlo bien presente, ¿viste?
0: Raúl, te agradezco por la comunicación en la mañana. Gracias por el contacto.
1: Dale, Leo, y te agradezco a vos por llamarme, y siempre digo la verdad, siempre nos hablamos, siempre por momentos que uno pasa, y bueno, ya te digo, y mala amargura que también te quería decir, Leo, que por ahí se me olvida, hay cosas que se me olvida decir en el momento, pero más la amargura que pasa, que cuando pasan los días y vos esperás de las personas que cometieron, de hecho, a lo mejor con una disculpa, yo sé que por ahí la disculpa no soluciona nada, pero también con un llamado, yo creo que también, si ni bien por ahí, si yo me pongo también en el lugar de la persona que va a cazar, si yo tengo un perro largo y veo una presa y lo suelto al perro y después si recapacito y digo, estuve mal y capaz que con un llamado, pidiendo una disculpa, ya te digo, por ahí no se soluciona una disculpa, pero capaz que voy a decir, mira, esta persona recapacitó y me entendió que hice mal, y capaz que hubiese sido, también hubiese esperado de esa parte, pero no, vos sabés que esperé más de 21 días y nunca llegó ese llamado, ¿viste?
0: Te entiendo, te entiendo. Igual, yo no sé cómo funcionan las cosas, pero la verdad que por lo pronto me parece que ya meterse en la casa de otro, ya eso digamos, está mal, ¿no? Para ponerlo en algún contexto, ¿no? Para decirlo de alguna manera. No sé cómo funcionan esas cosas por ahí en el campo. Como cuando, mira, hace un tiempo atrás me contaban que acá por el camino de la costa no habían sembrado en algunos campos más maíz, choclo, porque se lo llevaban. Digo, es el que lo sembró, ¿no? Digo, para ponerlo en un contexto también de eso, de no entrar en el lugar donde no tenés que entrar porque no es tuyo. Así que
1: Claro,
0: así de simple.
1: sí, y además, Leo, yo tengo carteles por todos lados, prohibida en la casa, tengo muchos carteles, Leo, y por eso te digo, también, si vos ves un cartel y ves que está prohibida la casa, me parece que no da para meterse,
0: Sí,
1: pero
0: claro.
1: bueno, ya te digo, está bien que por ahí el impulso te ganó, o el entusiasmo de cazar te ganó, y bueno, y con un llamadito también, yo tranquilizar un poco las cosas, que también, viste, tenemos que pensar y no por ahí yo más ser tan orgulloso, o, ¿me entendés por no decir la otra palabra? En no aceptar el error cuando lo cometemos también, porque también yo tengo pila de errores, ¿me entendés? Nadie es perfecto, todos tenemos errores. Y cometemos errores a diario porque la vida es así, pero también tenés que recapacitar un poco y bueno, cuando hay que pedir disculpas, hay que pedirla, no, no queda otra.
0: Gracias por atendernos, Raúl. Te dejo un abrazo.
1: Gracias, Leo, a vos y bueno, te mando un abrazo.
0: Que tengas buen día. El
1: Hasta
0: diálogo
1: luego.
0: con Raúl Fleita, encargado de un par de campos, que bueno, y esta situación que se dio, que lo refleja la opinión de Pergamino. 9:51 en todo el país.
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0: Las 17 en todo el país, en toda la República Argentina. Ya está Estefanía, ya está Miguel para compartir el pase aquí en la mañana de la radio. ¿Cómo les va? Buen día, bienvenidos.
1: ¿Cómo va, Leo? Buenos días, buen viernes.
0: Buen viernes.
2: ¿Cómo andas, Leo? ¿Qué tal? Estefi, Piru, buen día. Un abrazo grande para todos los oyentes.
1: Hola, Piru, buen día, Piru.
2: ¿Todo bien?
1: Fantástico, un día maravilloso y hermoso,
2: sí,
1: día.
2: Muy lindo día.
1: Llegó,
2: sí,
1: la primavera.
2: Algún día tiene que llegar.
1: Sí, sí.
2: Voy a decir una cosa, una sola cosa.
0: Sí, diga.
2: Y no me pregunté más nada. Solo te digo eso, y esperando que todo salga bien.
0: Sí.
2: El técnico Alvarado es pariente Tobillino.
0: Sí, sabía.
2: Ah, bueno.
0: Sí, sabía.
2: Tiene 4 ascensos, 3 polémicos.
0: Sí.
2: Hay que ganar por lo cabo. El domingo Defensores juega con Alvarado a las 3 y media de la tarde, partido de ida por los cuartos de final del torneo Federal A. Muy buena campaña de Defensores, que estuvo a la altura de los mejores equipos de la categoría.
0: Pablo Martel.
2: Sí, Pablo Martel.
0: Sí.
2: Fue técnico de Güemes, técnico de Sarmiento, tiene ascenso de Güemes del Federal, del Regional al Federal, del Federal a la Primera Nacional, y con Sarmiento también del Regional al Federal. Y tiene un ascenso más que no me acuerdo. Tiene, ajá, 4 ascensos.
1: ¿Hombre cercano a...?
2: No queda claro, aparentemente es cuñado, pero no queda claro el parentesco. Pero es muy cercano, claro, a Tobillín. Lo vienen manejando un poquito más prolijo, pero como la
1: tiquera. ¿Habrá estado en el casamiento de...?
2: ¿Cómo?
0: Pablo Martel es el cuñado de Pablo Tobillino. ¿Quién es Tobillino? Secretario del Tesorero de la AFA. Tesorero, perdón, me corrijo. Considerado la mano derecha de Claudio Chiquitapia. Su centro de poder político y futbolísticamente es precisamente Santiago del Estero para Tobillino. Debido a este parentesco, la carrera de Martel en el ascenso, donde consiguió múltiples saltos de categoría con clubes de esa región, Güemes y Sarmiento de la Banda, y su llegada a Alvarado siempre ha estado rodeada de debates por el peso de su apellido político dentro del Consejo Federal. El Club Atlético Alvarado cuenta con un lazo histórico y muy fuerte con el clan Moyano. Facundo Moyano, hijo de Hugo Moyano, ha sido vicepresidente y el actual presidente honorario y principal referente dirigencial de Alvarado. El gremio de camioneros y la estructura de los Moyano ha brindado un respaldo fundamental al crecimiento institucional y deportivo del club marplatense a lo largo de los años. Claudio Chiquitapia estuvo casado con Paola Moyano, hija de Hugo y hermana de Pablo y Facundo Moyano. Los hijos de Tapia, como Matías Tapia, presidente de Barraca Central, son nietos de Hugo Moyano y sobrinos de Facundo y Pablo Moyano. Aunque durante muchos años existió un fuerte distanciamiento político y familiar entre Tapia y los Moyano tras la separación de la pareja, a fines de agosto del 2026, hace poquito, sellaron una reconciliación pública. El propio Chiqui Tapia se mostró junto a Hugo y Pablo Moyano en los festejos del 17º aniversario del Club Camionero, normalizando los vínculos de la mesa chica del fútbol. Cuando Alvarado contrató a Pablo Martel, unió en una misma estructura al club apadrinado por los Moyano con un director técnico que es el cuñado de Pablo Tobillino, el hombre de la máxima confianza de Claudio Chiquitapia en la AFA.
1: Ahí está.
2: Hay una relación, pero nadie tiene por qué pensar de que hay una relación familiar o parentesco, lo van a favorecer. Eso no ha pasado nunca en el ascenso del fútbol argentino, así que quedaos tranquilos. El árbitro, espero que no lo pase como con Sandoval, el árbitro que dirige el domingo no está vinculado a los grandes,
1: ajá,
2: polémicas. O sea, si el árbitro mantiene la línea, habría que estar más preocupado en la vuelta que en la ida. Pero bueno, con Sandoval no pasó lo mismo. Sandoval venía a felicitarlo, darle la mano yo y después le pegó una entregada.
0: Martel, sí, en diciembre llegó a Alvarado.
2: Alvarado, sí. Tiene 2 ascensos con Güemes y 1 con Sarmiento.
0: Sí, comentaba recién. ¿Alvarado es más grande que Aldo Civi o Aldo Civi es más grande que Alvarado?
2: Y
0: dicen que es más popular Alvarado.
2: Por
0: historia tiene un poquito más Aldo Civi.
2: Sí, que yo te he contado acá que Mar del Plata tiene, sí, los sectores marcados. Sí, tiene los sectores marcados como en Rosario.
1: Como en Rosario, claro, las zonas pintadas.
2: Sí, no, nunca me olvido que César Baioli, que le mando un abrazo, me prestó una campera de Aldo Civi. Y un camperón para Mar del Plata.
1: Sí.
2: Y subo a un taxi para ir a un nuevo predio que hay de natación y canchas de vóley, un predio muy lindo, las afueras de Mar del Plata, y le digo al taxista, voy a tal lugar. Con esa campera, me dice. Yo, ¿qué tiene campera? Y yo no la mostraría, dice. Esa toda zona de Alvarado, dice, una zona brava, dice. Este, tené cuidado, dice, en serio te digo. Bueno, me volví la campera, iba en el taxi igual, me bajé adelante del predio, pero el predio queda de la ruta principal donde podía agarrar un taxi como 500 o 700 metros.
1: Claro, para volver tenía que
2: salir caminando. Entonces estaba ahí afuera viendo a ver si, porque iba y llegaba y se iba gente del predio. Y esperé un ratito, ya la habían rollado un poco igual a la campera, y para salir caminando, porque hay un barrio ahí, uh-huh. Tenés que pasar por el costado de un barrio, una barriada humilde, grande. Son todos de Alvarado. Y cuando baja una chica, y le digo, ¿se vuelve vacío? Sí, le digo, tengo que volver al centro. Ah, buenísimo. Bueno, cuando me siento y extiendo la campera, dice, te salvé la vida. Ah, sí, le digo, me habían dicho algo. No, dice, lo menos que te hubiera pasado es que te prendan fuego en la campera. Mirá las columnas, dice, fíjate. Si vas para el lado del puerto, está todo pintado de los colores del Docibi. Esta zona es toda Alvarado y las columnas están todas azul y blanco.
0: Está el matadero ahí, ¿no? Por eso.
2: Yo no sé si.
0: Barrio Matadero,
2: Es detrás del Estadio Mundialista. Hacia la afuera de Mar del Plata. Como saliendo de Mar del Plata, por detrás del Estadio Mundialista. Ah, 4 o 5 kilómetros. Y nada, me llamaron.
1: Agradecido con los dos taxistas que.
2: Los taxistas me fueron advirtiendo. Claro. Que parecía una aceleración, capaz que, bueno, no te golpeaban, me te quitan la campera.
0: Ahora te vamos a mandar a la boca con una de River. Capaz que pasaba desapercibido.
2: Capaz que podés pasar más desapercibido.
1: Claro.
0: Que, sí, Barrio Matadero, donde está Alvarado. Constituye la piedra angular de la identidad del club. Mirá vos.
2: Así que, bueno, esa anécdota que. Después iba en el centro, sí, cuando decían los mozos, venía y me decía, no sé cómo te atiendo. Y otros te decían, qué grande, el Docibi. Pero me he encontrado en ese momento, a lo mejor porque que el Aldo Civi no te decía nada, con muchos hinchas de Alvarado.
0: Claro.
2: Es que de buena manera, claro. En la zona céntrica me decían que esa campera, ¿viste? Así que le agradecí mucho a César y no la llevé más.
0: Ahí está. Bueno, che, hay muchos partidos en estos días, ¿no? Digo, en lo que es el sudamericano, Argentina-Paraguay. Creo que esto es hoy. A las 15 horas, después de fútbol de ascenso. Qué buena campaña está haciendo Gaby Gómez en Agropecuario, lo está acomodando.
2: Se le agarró muy mal la posición.
0: Lo había agarrado mal, sí.
2: Un dato de paso que el otro día dimos una información equivocada, y pido disculpas por el caso, sí. Porque hablé del debut de Emanuel Rombi en la derrota de Matienzo con Belgrano. Bueno, Manuel tuvo un problema de salud unos minutos antes de viajar y no fue al partido. Tiene reposo por algunos días, está haciendo unos estudios. Y el equipo lo dirigió y es el primer caso en la historia del fútbol nicoleño, Candela Larrondo. O sea, la primera vez que una mujer dirige el equipo. Candela es jugadora del primer equipo de Matienzo. Vino en principio, circunstancialmente y brevemente, por un paso mientras esperaba una salida al exterior. Tenía posibilidad de irse al exterior. Fue jugadora de Central, de Platense, de River, estuvo en alguna selección juvenil, es una muy buena jugadora, y bueno, se fue quedando, me parece que se arraigó un poco por acá,
1: claro.
2: Y Emanuel la llevó de ayudante de campo del primer equipo de Matienzo, y como Emanuel estuvo con la ayuda de Joaquín Gramondi, que es el ayudante del preparador físico, estuvieron dirigiendo a Matienzo, o sea, no se produjo el debut de Romy en la derrota, y sí, por primera vez un equipo estuvo dirigido en la Liga Nicoleña por
1: claro.
2: Una mujer.
1: Mirá Matienzo, bueno. Qué pionero, porque además fue el primero en el partido de Ramallo en tener una presidenta mujer. ¿Te recordás cuando asumió Daniela García? Después se produjo también...
2: El primero en el partido de Ramallo ser campeón de la Copa Federación Norte.
1: También.
2: Va dejando en ese caso algunas señales el equipo de Matienzo. Así que bueno,
1: interesante.
2: Es joven, Candela.
1: Me parece muy interesante.
0: Y bueno, y Defensores con Guadalupe.
1: Claro, Poggi. Después, pero fue posterior la elección de Guadalupe Poggi.
2: Daniela fue primero.
1: Claro.
2: Uh-huh. Así que bueno, todo el éxito a Manuel, que le mando un abrazo, que se recupere pronto, tiene reposo y está haciendo unos estudios. Y
1: bueno, pero no paran de llegar las complicaciones para Matienzo.
2: Sí, una cosa increíble todo lo que le fue pasando, porque el día que debutaba, o sea, a la tarde se tenía que reunir los jugadores, o sea, es el técnico de Matienzo, todavía no se juntó con los jugadores.
1: Claro,
2: así que esperemos que estos días tiene reposo, al menos hasta hoy, y le pregunté a partir de esto, porque puede haber un caso de estrés también vinculado a todo lo que le está pasando. Si tenía decidido decir cambiar de idea, no, me dijo, cuando me recupere, me comprometí, y cuando me recupere voy a dar
1: Va a llevar el equipo hasta que termine
2: hasta fin de año, y en fin de año Vamos a ver en qué. Pues las dos cosas juntas es muy difícil, sí, tener, sí, un, claro, trabajo particular. A fin de año veremos que. Porque tiene muchas ganas de volver a dirigir el masculino, pero no va a dejar a la chica en banda en mitad de campeonato, eso seguro. Así que se verá después a fin de año si se decide por el masculino o por el femenino. Uh-huh. Así que, bueno, nada, habíamos dado que Rombi había debutado con una derrota, y en realidad desconocíamos que a último momento no
1: pudo estar,
2: no
1: ahí
2: pudo
1: en,
2: estar
1: la
2: en ese partido, claro. Y que además el detalle era que por primera vez firma la planilla como entrenadora en un equipo de la Liga Nicoleña en primera división una mujer, que fue Candela Larronto.
0: Mira vos.
1: Capaz podemos llamarla, Miguel.
2: Sí, traté de hablar ayer, bueno, cuando la llamé estaba entrenando, pero sí, pues me parece que es una... Porque no sé si está haciendo el curso, si ya lo hizo,
1: claro.
2: Porque está interesada evidentemente en toda la parte técnica, a pesar de su juventud, tiene muchos años por delante.
1: ¿Hay todavía otras mujeres en los cuerpos técnicos masculinos? No como cabeza del equipo, pero no, habrá profes, ¿no?
2: No me salta así rápidamente que haya habido... No me salta así rápidamente. Capaz que pudo algún caso y no lo tengo presente,
1: claro.
2: Pero me parece que no. Director técnica seguro, no, en el primer caso. Por más que sea interino, igual, es la primera vez.
0: Pero, ¿qué te sientes?
2: Sí. Viste, a veces las cosas se van dando psicotracialmente, sí, y van dejando una marca igual por cuestiones,
0: claro,
2: muy, muy diferentes. Uh-huh. Bueno, va a haber fútbol femenino el domingo porque, bueno, no va a haber fútbol de liga por el acontecimiento mariano.
0: Sí.
2: No hay partidos de la liga. Va a haber el lunes Copa Argentina, Regata del Fortín en Canche Paraná, y el martes en Pérez Millán, Social Los Andes. Y la presentación de defensores frente a Alvarado, que ya lo dimos a conocer, y va a haber futsal, el inicio del clausura de veteranos y fútbol femenino normal, porque bueno, no llevan servicio policía. Eso
0: el futsal.
2: El futsal, el fútbol femenino y el fútbol seño. Eso, todo eso se juega sin policía. En el caso del fútbol femenino se hace con seguridad privada.
0: Ah, mira.
2: Y el fútbol senior también.
0: Ajá. Bueno, ahí está la agenda del fin de semana, nutrida. No vi nada, no vi ninguna película, no.
1: ¿No viste nada?
0: No. No.
2: No, dejá vacío.
0: Sí, la verdad que no. No, ayer me dediqué a escuchar un poco de música, que es lo que...
1: Ah, muy bien.
0: No.
2: Beethoven.
0: No tengo ni idea de música clásica, no, más o menos nada convencional, algo de rock nacional, algo de Charlie, digamos, cosas así, digamos, Aznar.
2: Yo me mato todas las noches mientras escribo, cuando me voy a dormir, todas las noches con los Iracundo, Daniel Magal, los Moros.
1: A mí el algoritmo de Spotify no entiende nada, porque nosotros pasamos de, no sé, Abel Pintos, Mercedes Sosa, Soda Stereo, y también Lina Vallejo, que es la youtuber que sigue, la más chiquita.
0: Y sí.
1: Y bueno, y pobre, el algoritmo no sabe qué sugerirme. Porque
2: Beto Orlando, que me decía hace poquito, todos esos temas de la década del 70 que bueno, que me gustó siempre y lo traigo a la... Vine acompañada.
1: ¿Qué pone la compu?
2: En el teléfono.
1: En el celular.
2: Sí, en el celular.
0: Yo ya tengo cómo arranca la lista, ya está.
1: Sí,
0: arranca con 1000 horas. Cuando estoy, eso que decís vos, cuando estoy escribiendo, arranca con 1000 horas de Los Abuelos y después va mucho por ahí, por los 80, al principio de los 80.
2: Y lo otro que hago es escuchar mucho grupos o cantantes solistas o lo que fuere de los bailes.
0: Mirá.
2: Los bailes que en cualquier momento te lo podés encontrar por acá.
0: Claro,
2: Los que van a los bailes, Pergamino, Chivicó.
0: En La Nación, yo no me voy a acordar ahora quién era, que cuando, no me voy a acordar el periodista, escribía en el suplemento Enfoque, que estaba en su momento, escribía la columna y ponía debajo, esta columna fue escrita con, y ponía la lista de temas de canciones que había escuchado. Estaba muy bueno eso, a mí me gustaba. No me puedo acordar quién era el periodista de La Nación que lo hacía.
1: Le ponía música a la columna.
0: A la columna le ponía, digamos, en qué
1: claro,
0: contexto había
1: claro.
0: escrito esa columna. Que era una columna que tenía como matices de la política, lo cotidiano y lo social, mucho de lo social. Ahí vamos.
2: Mi señora me pregunta qué productivo estás escuchando. Porque ella escucha. Escucha mucho sobre el poder mental positivo, cuestiones de, de autoayuda.
1: Escucha
2: y,
1: podcast.
2: ¿Eh?
1: Podcast.
2: Sí,
1: video, un relato,
2: ese tipo de cosas. Claro. Sí, muy, sí. Que sirven para lo que ella hace.
1: Claro, claro.
2: Emprendimiento.
0: Sí, son inspiradores.
2: Sí. Emprendimiento, cómo encarar el negocio, lo que haces. Sí,
0: cómo pensarlo también, todo. Pensarlo, sí, bueno, sí. Todo hay mucha gente que ayuda mucho
1: sí,
0: en eso.
1: Sí, sí, aparte de relatos muy, muy interesantes.
2: Sí, sí, historias de vida, tema, que claro. También de personas que han llegado a un lugar y dan disertaciones, charlas, consejos. Y
0: a mí las charlas TED algunas me gustan mucho.
1: A mí también, sí.
0: Me parece que son muy buenas. De hecho, yo en la escuela tengo, en la currícula de una de las materias, tengo puestas dos o tres charlas TED, pero las planteé de cómo el algoritmo manipula a la sociedad o cómo las redes manipulan a la sociedad, y puse el caso del Brexit, que es esta periodista que a mí me gusta mucho también, Carola Cárdula, que es una periodista de The Guardian, ganó el premio Pulitzer, y ella tiene un litigio, una controversia fuerte con Meta,
1: claro.
0: Por cómo fueron los contenidos en el momento del Brexit para manipular a los británicos que salieran de la Comunidad Económica Europea. Hay un video muy interesante, obviamente hay que verlo con algún contexto informativo previo, porque obviamente tenés que explicarle a un estudiante qué es el Brexit,
1: sí, claro.
0: Tenés que explicarle cómo
1: hay
0: funciona.
1: Hay una peli también, ahora no me voy a
0: sí,
1: acordar cómo
0: hay.
1: El nombre, sí.
0: Pero bueno, tenés que ponerlo en un contexto, y sí, a mí me parece interesante también para jugar un poco con esto, ¿no? Entender el contexto internacional en una escuela de la provincia de Buenos Aires y entender cómo funciona ese algoritmo en base a nuestro escroleo y en base a las redes. Ella hace una crítica muy fuerte en ese sentido a Facebook y cómo se manipuló a la sociedad en ese
1: sí,
0: sentido.
1: Sí, entender que las redes no son inocentes, o sea que ahí nos van a dar lo que estemos buscando.
0: No.
1: Y van a apelar a nuestros sentimientos, por lo general los sentimientos más...
0: A lo que más irrita y donde me va a aparecer más el contenido. Digamos, lo más irritante, sí. Lo más provocador, lo más en ese sentido va a aparecer el contenido.
1: Te genera enojo.
0: Después está...
1: Una reacción negativa.
0: Exactamente. Después va a aparecer el mayor tiempo que me quedé en algún lugar, y después obviamente me van a meter de cada 3 o 4 o 5 un contenido publicitario, un contenido
1: anuncio,
0: pago.
1: Sí.
2: Yo cada vez que reniego con algo, nadie me dice, es muy fácil eso.
1: No lo uso.
0: Claro, tal cual.
2: Facilísimo. Sí. Cuando te aparece, vos sabés lo que te va a generar, no lo uses.
0: No lo uses.
2: Lo que pasa es que generalmente tiene que ver con cosas que pasan, digamos, en el día a día. Pero bueno.
1: Sí, pero se puede buscar por otro lado. O sea, hay que empezar a hacer ese ejercicio de apagar los dispositivos y retomar algo de ese control. Es poner lugares neutros, la mesa no los amo, antes de irme a dormir dos horas antes tampoco sigo enganchado con eso, porque... Está demostrado que...
2: No hace bien.
1: Claro, que se retroalimenta esta sensación, este sentimiento, que van a tratar de arrancarte esa molestia, ese enojo, para que vos te vuelques a replicar muchas de esas cosas.
0: Siempre hay que mirar la cantidad de horas que estamos conectados,
1: sí,
0: que para mí son
1: claro.
0: Un montón, en mi caso son un montón. No solamente por contenido, sino también porque te genera.
2: En mi caso
0: como
2: también porque estoy cuando no estoy, digamos. Yo acá lo tengo.
0: Te genera
2: estoy en otra cosa y está puesto.
1: Aparte,
0: una adicción.
1: Yo a veces hago ese ejercicio, digo, ¿qué vi? Agarré el teléfono, ¿qué fui a buscar? ¿Y cuánto tiempo me quedé? A lo mejor iba a contestar un mensaje, a buscar determinado dato y ya te entraste a una red
2: cosa,
1: y te quedaste y te quedaste y te quedaste.
2: Te aparece un título, te engancha y después te pues, no había venido para eso, ¿no?
1: Claro.
2: Había venido a otra cosa.
0: Es difícil regularse y,
1: sí.
0: Y también, bueno, después lo otro que yo veo que me gusta cómo funciona en determinadas escuelas eso de tener como bolsillero, entonces lo usamos cuando lo tenemos que usar y
2: claro.
0: Cuando no vamos a hablar y vamos a pensar
1: claro,
0: y vamos
1: sí.
0: A producir, que eso por ahí es donde van las
2: no,
0: cosas.
2: Yo estoy tranquilo, tengo bastante control, cuando duermo no lo uso.
1: Y después el resto del tiempo parejito.
0: Bueno, le dejo la posta, que tengan un muy buen fin de semana. El saludo para todos los que nos acompañan cada día y obviamente el gusto de poder estar aquí. Así que buen fin de semana para todos.
1: Gracias, chau. Leo, igual para vos. Hasta el lunes.

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0: Hola, ¿qué tal? ¿Cómo están? Buenos días, bienvenidos. Así arrancamos una nueva edición de Estación Macondo en este viernes 25 de septiembre, viernes primaveral, espectacular. La mañana está divina para aprovecharla, para salir, para caminar, para recorrer los espacios verdes que tiene nuestra ciudad y para encarar el día con toda la energía en este último día de la semana para nosotros. Habrá gente que, por supuesto, mañana tiene que continuar con sus actividades laborales, pero para nosotros está terminando la semana este viernes 25 de septiembre en el que se está celebrando el cuadragésimo tercero aniversario de la aparición de la Virgen del Rosario de San Nicolás, el acontecimiento mariano que empezó a la medianoche con la misa. Bueno, impresionante las imágenes que hemos podido ver de toda la gente que se ha movilizado hasta el santuario allí para celebrar este aniversario en esta mañana fantástica. 19 grados 8 décimas la temperatura, la humedad es del 63% y la máxima prevista para este día es de 26 grados. Estamos ya aquí dispuestos a acompañarlos hasta el mediodía con este equipo integrado por Miguel Ángel Villalba, Facundo Catalini. Hoy en la operación técnica, Juan José El Piru Ostán. Piru, ¿cómo estás? Buenos días, te saludo. Te saludo nuevamente, buenos días, bienvenidos. Mi nombre es Estefanía Correa, estamos todos bajo la dirección de la señora Mirta Capozuca. Así comenzamos esta edición de Estación Macondo. Recordarte también que estamos, como siempre, en las redes sociales, en Facebook, Instagram y X, como la Radio Ramallo, en el teléfono fijo el 488-096 y el WhatsApp 4089-34. Así empezamos, así damos paso a los auspiciantes que hacen posible este programa.
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0: De la mañana, 32 minutos, y vamos a pasar a saludar a nuestro querido compañero Miguel Ángel Villalba. Miguel, ¿cómo va?
3: ¿Qué tal, Estefi? ¿Cómo te va? Buen día. Saludos para el Piru, para todos nuestros oyentes. Muy bien, reiterando que el próximo domingo 15:30, Defensores recibe a Alvarado de Mar del Plata, cuarto de final del torneo Federal A. Habrá fútbol femenino en cancha de Paraná, habrá fútbol senior en cancha de La UON. No hay fútbol de la Liga, el fútbol oficial de la Liga Nicoleña, el masculino. El lunes habrá un partido por la Copa Nicoleña y el martes estarán jugando en Pérez Millán, Los Andes y Social. Y el equipo de Ramallo jugó ayer dos partidos en el torneo sudamericano que se está disputando en Salta. Empató con Formosa a la mañana, le ganó a Mandillú de Corrientes a la tarde y ahora a la mañana vuelve a jugar y de ese resultado depende si clasifica a la próxima fase o no. Están ahí palmo a palmo con Formosa y depende del resultado de los dos partidos, cuál de los de Formosa y Ramallo clasifica a la siguiente fase. Están en búsqueda de la clasificación por diferencia de gol el equipo que dirige Andrés Siciliano, que está jugando este torneo senior sudamericano en Salta. Algunas de las informaciones que vamos a compartir en el transcurso de la mañana, recordar que no tiene nada que ver con el deporte, sí es un título para compartir porque lo hemos dicho acá, sí. El encuentro que iba a ser Bendita Crochet de Tejedoras el pasado lunes pasó para mañana.
0: Para mañana.
3: Mañana en la Plaza del Estibador está previsto el encuentro.
0: ¿A qué hora, Miguel?
3: De mujeres, a las 14 horas.
0: A las 14.
3: De 14 bien. En adelante y hasta las 17, 18 horas estarán allí en la Plaza del Estibador. Es un encuentro, no es venta, no es exposición, es un encuentro,
0: de tejedoras. Para tejedoras y para todo aquel que,
3: se interese, compartir un rato, un mate, un
0: intercambio. Bueno, para mañana 24 grados de máxima, así que una tarde que se pronuncia linda.
3: Que lo puedan disfrutar, digamos.
0: Ahí está, la invitación hecha para todos, entonces.
3: Muy bien, gracias, Estefi.
0: Miguel, nos vamos ahora a recorrer los títulos de las noticias más importantes.
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0: 10 de la mañana, 35 minutos, 21 grados, 8 décimas la temperatura, el cielo está despejado, la humedad es del 56%. Netanyahu se encontró con Milei en Nueva York, hablaron de Malvinas e intercambiaron fuertes elogios. El encuentro del presidente con el primer ministro de Israel duró 20 minutos en la sede de las Naciones Unidas. Sucedió en medio de la controversia sobre las sanciones a la petrolera israelí en la zona de Malvinas. Una a una, las localidades y regiones que dejan de tener el subsidio al gas con el nuevo régimen de zonas frías. La propuesta del oficialismo fue aprobada en el Congreso. Habrá un impacto sobre 11 provincias y en más de 4.1 millones de personas. Pulseada libertaria, Karina Milei presiona a Bullrich por la eliminación de las PASO y la senadora le apunta a Santilli. La ex ministra de Seguridad explicó que la reforma electoral depende de los acuerdos con los gobernadores, los senadores que están en duda para acompañar al gobierno. ¿Cómo le fue a Franco Colapinto y la clasificación de la Fórmula 1 en Bakú? El Gran Circo cambia su rutina. Este viernes es la quali y el sábado será la carrera. El piloto argentino de Alpine quiere seguir creciendo en uno de los circuitos más exigentes del calendario. 10 de la mañana, 36 minutos, 21 grados, 8 décimas la temperatura. 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

0: 43 minutos han pasado de las 10 de la mañana y tenemos una comunicación telefónica este fin de semana. Precisamente este sábado el Coro Ramallo está celebrando con un concierto su 40 aniversario. Va a ser este sábado desde las 20:30 horas en el Auditorio Libertador, con la visita de Graciela Abad. Van a estar presentando Estilo Piazzolla, se llama la obra que van a estar presentando en el día de mañana, y por eso estamos en comunicación con una de las integrantes del coro, que le agradecemos que nos atienda estos minutitos. Se trata de Yanina Sala. Yanina, buen día, bienvenida, gracias por el contacto.
1: Bueno, buenos días a ustedes, gracias siempre a Radio Acero que está presente, y bueno, un gran beso para toda tu audiencia.
0: Bueno, contanos cómo se preparan, vienen de con una agenda nutrida de muchas actividades sí. Para celebrar este 40 aniversario.
1: Sí, nosotros, bueno, ya es como que sabemos que a partir de septiembre, aunque lo empezamos a trabajar antes, las actividades empiezan a acumular. Bueno, el festejo nos lleva su tiempo porque preparamos un concierto muy hermoso al estilo Piazzolla, obviamente con temas de Piazzolla, y esta vez acompañados por Graciela Abad, que es una cantante solista que es un amor escucharla, y también tenemos músicos. Con lo cual va a ser un espectáculo, imagínense, somos 39 coreutas, está Julián, más toda esta gente. Va a ser una puesta en escena importante.
0: Bueno, y como siempre en el auditorio, que es tan lindo además, que le da un marco tan lindo, tan cálido.
1: Tan cálido. No, y sobre todo, ¿sabes qué, Estefanía? La acústica que tiene el auditorio, de pronto otros lugares no lo tienen.
0: Claro,
1: y
0: claro.
1: Además, es nuestro lugar de ensayo. Nosotros todos los martes estamos ahí. Y obviamente nuestras presentaciones, que hemos hecho otras presentaciones en hoteles, en iglesias, en escuelas, pero el auditorio es como nuestra casa, ¿no? Y sí, mañana a las 8:30 nos vamos a estar presentando con este grupo de gente maravillosa. Siempre digo, de la mano de nuestro director, que es un lujo tener a Julián Cisterna como director de Coro Ramallo. Y bueno, a darle lo mejor a la gente para que se vayan todos muy contentos.
0: Yanina, ¿y cómo siguen las actividades? Hace algunos días recibimos también la visita de otras integrantes del coro que estuvieron haciendo una acción aquí en la plazoleta de Villa Ramallo. Estuvieron plantando una serie de árboles en homenaje a los coreutas, sí, que formaron parte del coro y que hoy ya no
1: formaron
0: están.
1: Formaron parte.
0: Claro. Bueno,
1: sí,
0: y siguen con las actividades.
1: Sí, seguimos. Bueno, lo de la plantación de árboles, que se invitaron a familiares, estuvo muy lindo, muy emotivo.
0: Muy emotivo.
1: Emotivo y con alegría también, con la alegría de hacer algo que fue distinto porque, qué sé yo. Yo digo, se nos ocurrió a nosotros, como Julián dice, ustedes son muy humanos, muy sensibles. Bueno, hicimos de alguna manera tenerlos ahí representados a todos nuestros compañeros que ya no están. Y bueno, el 10 de septiembre se hizo la plantación allá en Amuchoca y acá al lado del Banco Provincia. Ahí están árboles que fueron seleccionados, son autóctonos, pero seleccionados porque atraen determinados pájaros y,
0: claro,
1: determinadas mariposas. Y bueno, arrancamos con eso, seguimos con el concierto, luego tenemos el 13 de octubre, que va a estar muy interesante. Acá, Estefanía, hay que ponerle énfasis a que puede ir todo el mundo y es libre y gratuito. Va a haber un ensayo abierto de coro. ¿Qué significa un ensayo abierto? La gente va, se sienta, escucha, pero por ahí tiene que intervenir. Julián explica cómo trabaja cada cuerda. Nosotros no cantamos al unísono. Cada cuerda tiene una parte que cantar. Lo hemos hecho en escuelas y ha gustado mucho a los chicos. Es un momento para pasarla muy bien y aprender.
0: Bueno, y una forma
1: así
0: también
1: que el 13 de octubre...
0: Una forma,
1: ¿cómo?
0: Digo, una forma también de acercarse al coro, de a lo mejor hay alguien que esta idea le está rondando por la cabeza y no se anima, y no da ese paso de sumarse. Es una buena forma de ir a ver cómo es el funcionamiento del coro.
1: Mira, no lo podrías haber dicho mejor. Hay gente que dice, ay, pero ¿cómo voy a ir si no sé cantar? ¿Si cómo voy a cantar con otras cuatro cuerdas? Y hay que empezar, nada
0: claro,
1: más que eso, y esto es un trabajo gradual, y todos podemos y todos aprendemos. Así que los invito especialmente, invito a tu audiencia a que el 13 de octubre se lo agenden, martes entre las 8 y las 10 tenemos todos un ensayo abierto, ¿eh?
0: Qué linda
1: Así que eso va a
0: oportunidad. Y
1: estar
0: va a ser
1: espectacular.
0: en el Auditorio
1: En el
0: Libertador.
1: auditorio, sí, en el Auditorio
0: Excelente,
1: Libertador.
0: excelente.
1: Y te cuento dos cositas más,
0: Sí.
1: ya que ustedes siempre quieren saber todo. El 31 de octubre hay un encuentro coral con 10 coros en Cutralcó, Neuquén, y Coro Ramallo, como siempre representando a Ramallo, va a estar allí. Fueron invitados especialmente, fuimos invitados especialmente para abrir y cerrar la jornada. Así que bueno, es un lujito.
0: Qué lindo. ¿Y viajan
1: Sí, muy
0: todos los
1: linda.
0: coreutas viajan?
1: Hay algunas personas que no pueden viajar,
0: Ajá.
1: siempre se sabe que hay algunas personas que no pueden viajar o porque tienen un familiar enfermo, por X motivo. Tratamos siempre de estar la mayoría. Ahora Julián estaba hablando de un encuentro coral ya para el año que viene, que le gustaría que pudiera estar, qué sé yo, el 90% de la gente. Así
0: Claro.
1: que bueno, yo digo que todos quieren ir. Si no se va es por algún motivo.
0: Claro.
1: Y bueno, y concluimos el año, que en realidad no lo concluimos. El 15 de noviembre, en Teatro Rafael de Aguiar, se hace una muestra donde está Coro Ramallo, Kudbu, que es de aquí, una orquesta de aquí de Ramallo, y
0: Sí.
1: Crear, que es danza. Así que eso
0: Van a
1: va a
0: estar
1: estar
0: también
1: divino
0: ahí.
1: también.
0: Bueno, tiene una
1: Sí,
0: agenda
1: y
0: por
1: después
0: delante
1: tenemos el concierto de
0: nutrida.
1: fin.
0: Claro, y el concierto de
1: ¿Eh?
0: fin de año.
1: Siempre, siempre.
0: Janina, para
1: Sí.
0: mañana, volviendo al concierto de mañana, Coro Ramallo junto a
1: Sí.
0: Graciela Abad en el Auditorio Libertador, ¿es con entrada anticipada? ¿Cómo se puede hacer para
1: Mira,
0: asistir?
1: los coreutas hasta a la tarde tienen entradas anticipadas, o
0: Ahí está.
1: sea, toda la gente que ustedes conocen de Ramallo, inclusive yo, que vamos a coro, tenemos entradas anticipadas, porque a veces nos ha pasado que no queda, después no queda lugar para gente que ha ido toda la vida a vernos.
0: Claro.
1: Pero también allá va a haber entradas. Va a haber, se van a agregar unas sillas y va a haber entradas para la gente que quiera participar. Que
0: Ahí
1: yo
0: está.
1: diría que no se lo pierdan.
0: Ahí está, hecha la invitación. Mañana 20:30 horas la cita con el Coro Ramallo.
1: Exacto. Y ustedes tienen una invitación especial
0: Muchísimas gracias. Muchísimas gracias.
1: para la
0: Y
1: radio.
0: mañana
1: Bueno.
0: los recibe nuestro compañero Ariel Rivac aquí durante la mañana.
1: Sí, también,
0: Ahí
1: sí.
0: está.
1: Yo últimamente estoy en las radios, no hago nada en mi casa. Bueno,
0: Un abrazo,
1: no,
0: Janina.
1: bueno, estoy.
0: Gracias.
1: Te agradezco muchísimo la comunicación, te mando un beso grande, grande y ojalá algún día nos acompañes.
0: Muchas gracias, muchas gracias. Que tengas buen día.
1: Bueno, gracias, hasta luego.
0: La palabra de Janina Sala, integrante del Coro Ramallo. Mañana el coro presenta su concierto estilo Piazzolla con la presencia de Graciela Abad. 20:30 horas es la cita en el Auditorio Libertador.
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3: Vamos a cantarles un estreno, ya el segundo estreno. Se llama Costumbres Argentinas y dice así.

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0: Pedralá Defensores recibe a Alvarado por cuarto de final este domingo por el partido de ida de cuarto de final por el primer ascenso del torneo Pedralá. Defensores recibe en el Salomón Bocellín a Alvarado de Mar del Plata. El encuentro comenzará a las 15:30 y el árbitro será Leandro Sosa Brile de Pascana. La programación, además de Defensores, tiene a Olimpo de Villa Blanca jugando con Gimnasia y Esgrima de Chivilcoy a las 15:30, Sol de América de Formosa con Cipolletti y Río Negro a las 19 y Atenas de Río Cuarto San Martín de Formosa 19:30, programación del día domingo donde estará presente Defensores por el torneo Federal A.
1: Bueno, tenemos que replicar un aviso que nos hace llegar la Municipalidad de Ramallo. Hay un corte en el suministro de agua en la localidad de Villa Ramallo. Dice el informe, informamos a los vecinos que este 25 de septiembre se realizará un corte en el suministro de agua potable debido a trabajos de reparación en la red. El horario de estimado hasta el cual se extendería este corte es hasta las 12 del mediodía. Por lo tanto, bueno, solicitan a los vecinos tomar las previsiones necesarias y agradecen su comprensión mientras se realizan estas tareas de reparación.
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1: De la mañana en punto, 21 grados 8 décimas la temperatura, el cielo está despejado, la humedad es del 56%. Zonas frías, ¿cuáles son las localidades que perderán el subsidio en la factura del gas tras la sanción de la nueva ley? El sistema de subsidios al gas natural distingue desde hace más de dos décadas entre distintas regiones del país. Ese esquema, que fue creado en 2002, fue ampliado en 2021 y multiplicó la cantidad de hogares alcanzados por el beneficio. Esta semana el Congreso avanzó con una reforma que redefine ese criterio y que impacta de lleno en la provincia de Buenos Aires. El nuevo dato de pobreza debilita la posición del gobierno frente a la Iglesia ante la llegada del Papa. Entre el dato del INDEC y la comitiva presidencial en Nueva York se evidenció la grieta que viene marcando la jerarquía eclesiástica. Un avión de Aerolíneas Argentinas con destino a Madrid tuvo una falla en un motor y debió volver a Ezeiza. La aeronave despegó a las 23:52, permaneció 36 minutos en el aire y volvió por sus propios medios. Vecinos de la zona sur del conurbano bonaerense escucharon explosiones. Información local, este sábado se corre la segunda edición de la maratón aniversario del CEF número 60. Este sábado a las 18 se pondrá en marcha la segunda edición de la maratón aniversario del Centro de Educación Física número 60 de Ramallo. Dos minutos pasan de las 11 de la mañana, 21 grados 8 décimas la temperatura. 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

0: 14 minutitos han pasado de las 11 de la mañana y recibimos la visita de la profe Carolina Oblanca aquí en nuestros estudios. Se está preparando para una actividad que tiene previsto para el día de hoy. Primero, más temprano, un taller en Jacarandá y por la noche una velada para disfrutar en ese espacio tan lindo. Caro, ¿cómo estás? Buenos días, bienvenida.
1: Buenos días, buen día a la audiencia, gracias por recibirme.
0: ¿Cómo estás? ¿Cómo te preparás para hoy un día intenso?
1: Sí, muy, muy intenso. Lo esperamos mucho, la verdad, a este día que llegue. Hace como 3 meses que venimos organizando esta fecha. Estamos hablando de una persona que es consagración de Cosquín.
0: José
1: ganador.
0: Luis Aguirre va a estar aquí.
1: Sí, José Luis Aguirre. Un artista, cantautor de la ciudad de Córdoba, más precisamente de Villa Dolores. Y que con sus canciones ha conmovido al público folclórico, tal vez te diría un público más juvenil. Más joven.
0: Bueno, qué bueno. Bueno, en este tiempo, ¿no?, en que hay toda una movida, una reversión de muchos de los temas clásicos del folclore, la aparición de artistas jóvenes, el caso emblemático de Milo J, que empieza a acercarse al folclore y que lleva a una cantidad de jóvenes a descubrir un montón de artistas y de canciones son emblemas, ¿no?, entre el cancionero nacional.
1: Sí, la verdad que aparte son como estas personas que aparecen con sus canciones propias, y eso
0: claro,
1: me parece que tiene doble mérito. Primero porque es cantautor, o sea, sus canciones tienen autoría propia. Y también al salir consagración de Cosquín, eso le da un empuje impresionante al artista para poder abrirse al mundo comercial, si se quiere. Él sigue sosteniendo, y eso está buenísimo, los artistas, este tipo de espacios, ¿no? Espacios independientes, que por más que haya salido consagración, no deja de estar de participar,
0: claro,
1: de peñas independientes, de espacios independientes, autogestivos, culturales, si se quiere, más under, de ese tipo de artistas estamos hablando también.
0: ¿Y cómo viene? A la tarde va a estar dictando un taller, justamente por esta mirada, este doble rol que tiene como cantautor,
1: sí,
0: ¿no?
1: Sí.
0: Para aquellos que se vuelcan a escribir.
1: Sí, exactamente. Está pensado para personas que escriben, músicos, artistas en general. Yo creo que cualquier persona puede. Sabemos que las personas escriben, no tenés que tener un título de nada o
0: claro,
1: para escribir lo que te sucede, lo que te pasa. Y él sostiene como lema que es una invitación a quien quiera jugar haciendo arte, retratando la experiencia en un verso o en una melodía, y no hay que ser experto, solo tener ganas de asomarse al propio universo de todos los días. Él dice eso para como lema del taller.
0: Claro.
1: Entonces me parece que es un taller creativo para cualquier persona que quiera.
0: Debe ser ese el paso más difícil, ¿no? El de dar el paso para asomarse. Esto de que muchas veces uno escribe y se lo reserva.
1: Se lo reserva.
0: Porque forma parte de su intimidad. A lo mejor ahí vuelca un montón de sentimientos. Y bueno, y es todo
1: total,
0: un paso poder ponerlo en común, compartirlo.
1: Sí, compartirlo, claro. Sí, porque el taller, bueno, ya hay unas 12, 15 personas anotadas, es un número hermoso para trabajar. Aparte, gente que está relacionada con el arte, ¿no? De acá, de San Nicolás. Mucha movida también la gente de San Nicolás, de las cercanías, que lo conoce. Y bien,
0: claro,
1: van a venir.
0: Bueno, eso, buenísimo.
1: Sí.
0: ¿Y por la noche qué se va a vivir?
1: Por la noche, bueno, vamos a escucharlo a él cantar, como un medio bastante íntimo, digamos. Va a ser con capacidad limitada, claro.
0: Claro.
1: Pero bueno, nos va a brindar sus canciones, y va a ser así, un intercambio hermoso, porque también tiene este acercamiento muy grato con la gente de preguntar qué quieren escuchar, cuáles de mis canciones, o tal vez puede ser alguna popular del folclore argentino también, pero él canta mucho de su autoría.
0: Claro, claro. Claro, es la primera vez que viene a
1: Es la primera vez que viene a Ramallo, sí. Es la primera vez. Sí, eso, estamos trabajando hace mucho para que esto suceda. Es un artista que yo conocí, yo la noche que él sale de consagración de Cosquín, yo estaba en la plaza.
0: Ajá.
1: Pero no estaba en vano en la plaza porque me pintó ir, estaba porque compré la entrada,
0: claro,
1: para ir a verlo.
0: Claro.
1: Para verlo a él y para ver otros artistas que de esa noche me gustaban. Y no es casualidad con los artistas que compartió esa noche, que era, por ejemplo, Rally Barrio Nuevo, artistas que a mí también me convocan y me conmueven por sus letras. Entonces, y esa noche cuando va a cantar, la canción que lo consagra es la última que canta, que se llama Canción Bonita para mi Barrio. Y escribe un poco un barrio, de su barrio. Pero en realidad, cuando vos la escuchás, describe nuestros barrios.
0: Claro.
1: Y eso, y hace un acercamiento muy hermoso con su barrio y con lo que pasa en Argentina en general.
0: Qué bueno, qué fuerte eso de poder, ¿no? A través de una historia sí. individual o de una vivencia sí. individual, generar esa identificación.
1: Sí, y eso también, es muy, yo creo que una persona muy cercana al pueblo en el buen sentido de la palabra, al pueblo argentino. Es una persona que le canta a lo que sucede, a lo que sucedió y a lo que sucederá.
0: Claro, ¿y cómo son estos tiempos? ¿Cómo es este tiempo en la movida cultural, en cuanto a las peñas, en cuanto a las actividades de folclore, de danza, de baile, de canto? ¿Cómo lo estás viviendo? Digo, imagino que no se separa del contexto.
1: No, no, bajo ningún punto de vista. No, nosotros seguimos trabajando un montón, obviamente que es... Nada, con muchas contemplaciones, sosteniendo un montón el espacio, confiando y eso, teniendo certeza de que también nuestro lugar es un lugar que la gente elige, convencida de que para ir a aprender danza, para refugiarse, para tener eso que por ahí no lo encuentran en otro lugar. Y nada, seguimos trabajando día a día, pero eso, con muchas contemplaciones, teniendo en cuenta la situación también económica, en general, pero nunca bajando los brazos con esto de apostar al arte, ¿viste? En cada lugarcito, en cada huequito que nos llaman, que hay, que apuestan por Jacarandá también, que no es fácil hacerse también un lugar para participar en diferentes momentos de acá, de Ramallo, digo, ¿no? Como
0: claro.
1: festivales, ponele ahora tenemos la presentación en la Fiesta de la Empanada, y estamos muy agradecidos de esos espacios que nos brindan. Tenemos también la presentación, la apertura con las chicas de Libélula, con el movimiento literario, tenemos el espectáculo de fin de año, estamos trabajando para estas cosas que vienen ahora, que ya las teníamos pactadas, ¿no? Y eso nos da vida.
0: Es como un espacio de resistencia, ¿no? Ayer escuchaba, y creo que vos lo viste también, unas declaraciones del Chango Espaciuc en
1: sí.
0: C5N, y que sí. señalaba esto en este contexto tan que estamos tan bombardeados, tan invadidos por la tecnología, sí. por el recorte, el individualismo, el estar sí. enfrascado en un dispositivo. Bueno, él llamaba a esto, ¿no? A decir, bueno, apago, me siento a contemplar, o me siento a escuchar música, sí. o a hacer música, o a tocar música.
1: Sí. Sí, para los que no conocen mi espacio, las personas que no conocen mi espacio, las paredes de Jacarandá hablan y tienen frases. Y una de las frases que tiene es, trabajar colectivamente es acercarse un poco más a la felicidad. Esa es una de las frases que tiene. Y después, otra de las frases que tiene es, creo que es la que yo tengo acá en la remera ahora. A ver si la querés leer, creo.
0: A ver.
1: Si no me equivoco.
0: Qué valentía tan admirable la de bancar los procesos, Jacarandá.
1: Y esas frases son las frases que nos sostienen. Y esto de los procesos, sobre todo los procesos de esto, de crecimiento, los procesos a nivel artístico, todos empezamos de cero en algún momento. Digo, a nivel bailarín, a nivel espacio.
0: Bueno, en contraposición justamente a un mundo que te claro, está enfocado en lo inmediato, en el que parece que hoy claro. tenés que convertirte
1: bueno,
0: en...
1: claro, no.
0: O hoy alcanzar ese estándar de éxito, claro. ese estándar de... determinadas condiciones de belleza.
1: Totalmente. Y aunque los tiempos a veces se aceleran, porque para el artista también, porque esto de llegar a las fechas,
0: claro.
1: corre, el tiempo corre. Pero bueno, intentamos que el proceso sea lo más cuidado posible y son procesos largos. Por más que hayamos llegado a esa fecha X a una competencia o a un espectáculo, nosotros eso que hicimos ahí, sabemos que tiene el 100 más para crecer. Tal vez llegamos a esa fecha haciéndolo. Planteándolo, pum, listo, lo mostramos, el cuadro, lo que sea, la pareja, el malambo, lo que sea. Pero eso es el 1% de lo que va a crecer en el proceso,
0: claro.
1: eso que generamos ahí.
0: Y lo que hay detrás, ¿no? Para sostener esa puesta en escena, ese número, ese acto.
1: Sí, hay mucho cuerpo. Mucho cuerpo mío, porque no hay otra persona al lado mío.
0: Claro.
1: Yo soy sola con eso, sosteniendo eso, y aparte yo también soy docente, no es que estoy todo el... Porque la gente piensa que yo estoy todo el día en Jacarandá
0: claro,
1: metida
0: claro,
1: así.
0: Claro, no.
1: Yo soy
0: no,
1: docente,
0: claro.
1: trabajo en jardines, trabajo en escuela, soy docente de expresión corporal, docente de educación física, o sea...
0: Bueno, ¿y qué pasa ahí, en las escuelas? ¿Qué pasa con los chicos, que son hoy tal vez los más atravesados por estos dispositivos, por toda la cultura de la inmediatez? Que parece que a nada se le puede dar el tiempo para que madure, para que llegue a su esplendor.
1: Totalmente. Lo bueno que en las escuelas están, por lo menos las que yo trabajo, porque yo trabajo en primaria y en nivel inicial, entonces no tienen celu.
0: Claro.
1: Entonces es un punto a favor para trabajar con el arte. Y bueno, no, y yo trabajo en espacios donde, bueno, nada, por lo menos mis espacios son súper respetados, las infancias, y sobre todo esta parte creativa, ¿no? Del niño o de la niña. En la Escuela 27 es una escuela de orientación artística, entonces claro, ahí voy con todo. Y ellos también están como, dale, dale, dale. Nada, son espacios de súper comodidad para mí. Yo hace 15 años que trabajo en la Escuela 27 y va a ser mi escuela
0: siempre.
1: Supongo que con la que me jubile, porque sí, porque es una escuela que amo profundamente. Sí. Y después tengo estos espacios de expresión corporal en los jardines, que me parece espectacular, un espacio súper liberador para las niñeces, y espacio donde pueden eso, hacer, ser, claro, hacer, crecer y decir también.
0: Sí. Qué bueno que puedan existir y que sí, podamos dar cuenta de esa sí, situación, ¿no? Que no todo es como a veces se nos pretende plantear o se pretende imponer.
1: Sí, y esto también, digo, la gente que busca un espacio de danza o un espacio artístico, también busca esa hora y media, dos horas, tres, a veces los sábados estamos más tiempo ensayando, o tal vez hay grupos, ¿no? Que no, tampoco es que van todo el día, porque no.
0: Claro.
1: Pero van una hora y media, se canalizan, salen, sacan, dejan celu, despejan, se convierte en un momento de compartir, de estar presente ahí, en ese momento.
0: Un proyecto colectivo tan importante.
1: Para mí, Jacarandá es un proyecto colectivo. Además que pasa a segundo plano mi dirección. No, se construye colectivamente. Jacarandá es así. No podría tener todo lo que tengo hoy si no tengo toda la gente que tengo al lado. Es así. No soy yo sola. Todo lo que creció Jacarandá en este momento que...
0: ¿Cuánto tiempo tiene Jacarandá ya?
1: 11 años.
0: 11 años.
1: De estar en un espacio alquilado. Pasar a un espacio propio de dimensiones de 10 de ancho por 7, ¿no? Y un galpón de arte. Ahora, tener un espacio de 14 metros de largo por 10 de ancho para ensayar como si fuera un escenario.
0: Claro.
1: Como si fuera un escenario de competencia que en los que nosotros nos exponemos. Eso yo no lo hice sola. Yo en el verano no me subí sola al andamio a poner las tablas del techo. Me subí con un montón de gente que estaba atrás mío. Familia, amigos, alumnos, alumnas, jóvenes. Tengo fotos de tumbando pared. Nosotros, niños con la carretilla. O sea, nada. Nadie obligó a nadie. Y estaban porque querían. Porque querían ser parte. Y porque se sienten cuando tocan esa pared, que ellos pintaron
0: son
1: esa pared,
0: parte de
1: que ellos colgaron el cuadrito, que ellos pusieron esa frase, que ellos pusieron esa luz, que ellos pusieron esa madera, pintamos madera. Juntos en 2 meses hicimos todo y en marzo abrimos Jacarandá, entre comillas, nuevo, que era grande, amplio y abierto.
0: Remodelado
1: y refaccionado para lo que viene, que era lo que proyectábamos, que esto, seguir creciendo y aparte trabajar con espacios que sean acorde a los espacios donde nosotros después estamos expuestos, que son escenarios de 14 metros por 8.
0: Claro. Claro, bueno, volviendo a lo que va entonces a ocurrir hoy en ese espacio remodelado de Jacarandá, hoy a las 17:30 horas es el taller presencial.
1: Sí.
0: Germen de canción, sí, así lleva el nombre.
1: Exactamente, es un taller para crear tu propia canción, tu propia melodía.
0: Tienen que anotarte, tienen que avisar antes, pueden ir directamente.
1: Pueden ir directamente si quieren, obviamente si se anotan antes, genial, porque bueno, ya también tenemos como un cupo, ya hay gente anotada, obviamente, pero nada, no quita que no haya espacio, siempre hay lugar. Así que, y para la noche igual.
0: 21:30 horas la presentación 21:30 de horas. José Luis Aguirre en vivo.
1: Va a ser bastante íntimo, eso sí, en algún momento sí se van a cerrar las puertas y sí, y se va a generar un clima... Nada, esto de escucha.
0: Con servicio de cantina, algo para comer, para disfrutar.
1: Sí, siempre, sí.
0: Buenísimo. Caro, muchísimas gracias por haber venido, que sea con mucho éxito y echa la invitación, por supuesto, para toda nuestra audiencia. Hoy a las 17:30 horas en Jacarandá, el taller presencial a cargo de José Luis Aguirre y a la noche su presentación en vivo.
1: Gracias, Steffi, por el espacio y nada, quedan completamente invitados, invitadas también a esta noche.
0: Gracias. La palabra de la profe Carolina Blanca hoy nos acercaba a esta propuesta que tiene para el día de hoy en su espacio Jacarandá.
2: Canción bonita para mi barrio, se llama. Espero que les guste.

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1: Miguelito querido, muy buenos días. Hoy viernes en la cocina tenemos unos espectaculares ñoquis de cabutiá, caseritos, que salen con una salsa de champiñones. Lujitos de la cocina. Un abrazo, gracias.
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3: 11 de la mañana, 32 minutos, 21 grados, 8 décimas la temperatura. El cielo está despejado, la humedad es del 56%. Irán propone un acuerdo para reabrir el estrecho de Hormuz y reanudar el diálogo por su programa nuclear en 7 días. Lo hará si Estados Unidos levanta el bloqueo naval, exime de las sanciones a las ventas de petróleo iraní y respeta un alto el fuego que incluya al Líbano. El canciller iraní detalló la propuesta en una reunión privada celebrada el jueves al margen de la Asamblea General de la ONU en Nueva York. Polémica por el regalo que Israel le quiso hacer a Irán en la ONU. Puede ser muy útil para ustedes. El embajador de Tel Aviv ante Naciones Unidas se acercó al representante del régimen persa con un dispositivo tecnológico que minutos antes había elogiado el premier israelí Benjamín Netanyahu, pero fue rechazado. Un laboratorio argentino exportó vacunas contra la fiebre aftosa por primera vez a un país europeo. Biogénesis Vago concretó el primer envío a Chipre en respuesta a la emergencia sanitaria por una variante exógena del virus. La operación representa un hito para la industria biotecnológica argentina. Lionel Messi se despide de la selección. La espectacular campaña de fotos dedicada a la última camiseta del 10 promete ser un boom de ventas y tiene detalles para homenajearlo. El modelo de Adidas tiene bandas y un sol imitando la bandera. La usará el 6 de octubre en el amistoso de Argentina contra Benín. 11 de la mañana, 34 minutos, 21 grados, 8 décimas la temperatura. 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

0: 11:38, nos trasladamos hasta la ciudad de San Pedro. Allí se está desarrollando, está a punto de empezar en esta jornada la 21ª edición del Festival de Música Country que se lleva adelante en esa ciudad. 25, 26 y 27 de septiembre son las fechas para este San Pedro Country Music Festival que se lleva adelante en el Paseo Público Municipal. Los colegas de San Pedro dialogaban con quien es Gustavo Laurino, el productor y organizador de este festival, y esto era lo que decía.
1: Bien, muy bien. Qué gusto tenerte acá.
2: Por favor, un placer.
1: Bueno, viste, ya estamos en clima, en la recta final. ¿Cómo uh-huh. viene esa organización, los nervios?
2: Por lo pronto viene ya casi sin voz, que es un síntoma que se repite de todos los años. Viene todo muy bien, viene con mucha expectativa. Las imágenes de las ediciones anteriores y sobre todo este último video dejan muy alta la vara de lo que ha pasado en años anteriores, así que necesitamos que se combine de alguna manera todo para volver a recrear esa magia, esa mística, eso que sucede alrededor del escenario del Paseo Público desde hace ya unos cuantos años. Pero bueno, claramente las expectativas son enormes y también las preocupaciones y las ocupaciones antes de que el viernes al mediodía pueda arrancar todo. Estamos en los días por ahí más, las horas más estresantes y de alguna manera más complicadas hasta que se pone en marcha. Porque bueno, una vez que arrancó ya está todo de alguna manera en manos de lo que se ha venido preparando durante casi 8 meses para tener la programación que vamos a tener. Ya están llegando a Argentina dentro de un rato algunos de los artistas internacionales que van a participar. Sabemos que ya hay mucha gente que tiene que ver con el festival y que no tiene que ver con el festival, que está en San Pedro esperando el festival. Y estamos contentos, Marce, vos lo sabés tanto como yo y mucha gente que nos conoce. Es una fiesta muy grande, pero construida con un equipo muy, muy chico. Es una fiesta artesanal desde un montón de puntos de vista que genera una repercusión a escala de lo que puede llegar a ser otro tipo de fiesta o la llegada de un artista de primer nivel a la ciudad. Así que la expectativa es grande, el deseo de que todo salga bien, el trabajo de alguna manera que había que hacer en todo este tiempo se ha venido haciendo. El acompañamiento de la Municipalidad de San Pedro a través de Cecilio, el Intendente, a través tuyo, justo es decirlo, y también el trabajo conjunto con la gente de Independencia que coproduce esta fiesta, que también invierte y le dedica mucho tiempo a llegar a este fin de semana, a estar allí. No es algo que se arma dentro de un rato para el fin de semana, son varios meses de reuniones y también de una apuesta y de una inversión previa para poder presentar la propuesta de la fiesta, porque de alguna manera lo importante y lo que trato de repetir en cada oportunidad que se me da para que me pueda escuchar gente que no sabe cómo está armado el festival, dejó tiempo de ser ese festival que ustedes están preguntando en la consigna dónde empezó, y se fue convirtiendo año a año en un festival cada vez más complejo, cada vez con más exigencias por parte de quienes vienen y autoexigencias, autoimpuestas por el deseo de poder tener un espectáculo que tenga, más allá de lo divertido, de lo colorido, del sombrero, de las botas, del baile y de todo lo simpático que tiene, que tenga un sustento y un respaldo desde otro lugar, con que las bandas que van a venir sean todas buenas, con que sonemos bien, con que sea un festival limpio, prolijo, rápido, y bueno, para que todo eso suceda, naturalmente las cosas no se empiezan ni a pensar ni a hacer con poco tiempo. Así que todo ese trabajo está hecho, ahora estamos en manos de que el clima nos acompañe todo lo que pueda los 3 días y bueno, que después toda la logística funcione como nosotros queremos y para lo que hemos trabajado para que suceda, ¿no?
1: Sí, Gustavo, la verdad que a mí me gustaría que vos nos cuentes, porque vamos a ver la grilla, la vamos a ver en un montón de lugares, también pueden seguir la página oficial donde se transmite todo el tiempo lo que va sucediendo en esta fiesta. Pero a mí me gustaría preguntarte un poquito puertas adentro, si vos cuando imaginaste hacer este primer festival del que nosotras tenemos la consigna, ¿te imaginaste en algún momento que después de 20 años, más de 20 años, iba a suceder esto, ¿no? Que el festival vaya avanzando año a año y, como vos bien decís, la autoexigencia, y que ya tu niña, que era una pequeña para aquel momento, no sé si tiene más de 20, ¿cuántos tiene Emma? Que hoy 19. Esté... ¿Cuántos tiene?
2: 19.
3: 4.0 es el epicentro de todo.
0: Hasta ahí era la palabra de Gustavo Laurino, que estaba dialogando con uno de los canales de streaming que pertenece a la Opinión Semanario de la vecina ciudad de San Nicolás, de San Pedro, porque allí se está a punto de comenzar estos 3 días que forman parte del Country Music Festival, que se lleva adelante hace 21 años en la vecina ciudad.

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6: 53 minutos. Miguel, vamos a hacer otra rondita de información.
7: Bien, este sábado en el camping de la UON dará comienzo el torneo senior clausura de la Liga Nicoleña de Fútbol en las categorías más 40 y más 50. El mismo llevará el nombre Torneo Rómulo Chávez Clausura 2026. La categoría más 40 se disputará en dos zonas, solo partidos de ida. Los cuatro primeros equipos de cada zona clasificarán a los cuartos de final, produciéndose esa instancia en partido de ida y vuelta, otorgándose ventaja deportiva a los equipos mejor posicionados en la fase regular. La zona A están Paraná, Los Andes, General San Martín, Conesa, Regata Social y Mutual Villa Constitución. En la zona B, Defensores, Belgrano, El Emilia, El Fortín, Argentino Oeste y Matienzo. En la categoría más 50, la forma de disputa será todos contra todos, solo partido de ida. Los cuatro primeros van a clasificar a semifinales. En la promoción de más 40, 12:30, Los Andes, Defensores, 14 horas, Paraná Social. A la misma hora, La Emilia Mutual. A la misma hora, Regatas Conesa. 15:30, Belgrano Matienzo. 15:30, El Fortín Argentino Este, Libre General San Martín. En el más 50, Regata Los Andes, 15:30, 17 horas, El Fortín Defensores. A la misma hora, Belgrano Social. Y también a las 17, 12 de octubre, La Emilia Libre, Campos Salle. Programación de el fútbol senior de la Liga Nicoleña de Fútbol. Y completamos con el fútbol femenino, que se va a disputar en cancha de Paraná. Esta nueva fecha, recordamos que lo mencionábamos como esta posibilidad de que se desarrolle porque no necesitan policías, no hay actividad en la Liga Nicoleña como consecuencia de la falta de policía para cubrir los partidos, pero sí se juega el femenino. Regata Somisa a las 11, Unido San Nicolás Paraná a las 13, Fútbol San Nicolás Matienzo a las 15 y el Fortín Pavón 17 horas, la jornada de fútbol femenino en cancha de Paraná el próximo domingo.
6: Un abogado ramallense asumió un cargo clave en la justicia de Santa Fe. Se trata del doctor Franco Gatti, que asumió como secretario de Asuntos Jurídicos y Control de Gestión del Ministerio Público de la Defensa de Santa Fe, luego de imponerse en un concurso público de antecedentes, oposición y coloquio. La designación representa un nuevo paso en la trayectoria profesional de Gatti y lo incorpora a una estructura institucional vinculada con el sistema de justicia santafesino. 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
2: Un minuto pasan de las 12 del mediodía, 23 grados es la temperatura, el cielo está despejado, la humedad es del 56%. Pedro Sánchez pasó un mal trago en Harvard. Varios estudiantes le preguntaron por las causas judiciales contra su familia y el espionaje de Pegasus. Si bien el presidente de España habló primero sobre los riesgos de los tecnooligarcas, luego debió responder una serie de incómodos cuestionamientos. Las inquietudes de los estudiantes de la prestigiosa universidad con sede en Boston también abarcaron el posicionamiento español sobre Venezuela y el Sahara Occidental. Alerta en el Báltico. Casas de Suecia y Finlandia interceptaron aviones de guerra rusos en medio del temor por un avance militar de Putin en la región. Las aeronaves del Kremlin fueron descubiertas cuando volaban en el espacio aéreo internacional sobre el Golfo de Finlandia. Ambos países escandinavos reforzaron la seguridad en la región norte y en el flanco oriental de la OTAN. Electrolux deja de fabricar en la Argentina, solo venderá productos importados. La empresa de electrodomésticos decidió revisar su estrategia de operaciones y apuntará a la importación. Según medios locales, hay 80 puestos de trabajo en peligro. La militarización de Olivos. Prevén destinar más de 400 efectivos de las Fuerzas Armadas a las tareas de la Quinta. Unos 300 efectivos ya fueron asignados a labores operativas que incluyen desde la cocina y el mantenimiento hasta el cuidado de las mascotas de Milei. El ejército aportará la mayor cantidad de integrantes, secundado por la Armada y la Fuerza Aérea bajo una estricta disciplina de silencio. 3 minutos pasan de las 12 del mediodía, 23 grados es la temperatura. 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
2: Cuatro minutitos pasaron de las 12 del mediodía y ya llega momento de despedirnos, Miguel.
3: Muy bien, recordando que en el fútbol masculino la selección argentina en el sudamericano enfrenta a Paraguay a la hora 15 en el Estadio Marcelo Bielsa por la medalla de oro. Madalena Garro y Brenda Rojo tuvieron la medalla de oro en 500 metros femenino. En pádel, Argentina va a disputar el tercer puesto masculino desde la hora 3 y la gran final a la masculina 18, polo acuático y vóley continúan las instancias de semifinales y cruces que van a definir ambas ramas. Hay parte de la programación del día de hoy en los Juegos Sudamericanos. Y por otra parte, Ramallo le ganó a Amigo

0: En la tira del litoral esta mañana 2-0, ajá, dos goles del Turco Martín.
1: Jugaron temprano, ¿no?
0: Sí, 9:30 más o menos estaban jugando y estaban esperando el resultado del otro cruce para saber si la cantidad de goles le alcanza o no para clasificar a la próxima fase del torneo. Así que a la espera de tener algún tipo de novedad, cuando hagamos la publicación en nuestras redes, ¿listo?, del partido, ya seguramente sabremos cómo les fue a los chicos en cuanto a que ganaron. Tienen dos triunfos y un empate, pero lo mismo sucedía con Formosa. Hay que esperar ese resultado para saber cuál de los dos equipos pasaba el primero solamente a la siguiente instancia en este torneo sudamericano de senior de distintas categorías. El Ramallo está participando en la categoría más 49. Hoy a la hora 20 ampliamos la información en Acero y el Deporte.
1: Repasemos todas las actividades que hay para el fin de semana. Hoy tenemos en Jacarandá el taller presencial con la presencia de José Luis Aguirre, y a la noche, a partir de las 21 horas, el show en vivo de este cantautor.
0: En fútbol senior, mañana en cancha de La Buena habrá el senior más 40 y más 50. En el fútbol femenino, el domingo en cancha Paraná se juega el femenino, y a las 15:30 Defensor está recibiendo a Alvarado por el torneo Federal A. También habrá futsal en el transcurso del fin de semana.
1: Bien, y la maratón del CEF, que es también mañana a la tarde.
0: 18 horas de mañana la maratón del CEF.
1: Por la noche, el Colo Ramallo en el Auditorio Libertador, desde las 20:30 horas. Son algunas de las actividades, y contamos también lo que ocurre aquí en la vecina ciudad de San Nicolás con el Festival de Música Country.
0: Y el Encuentro de Tejedoras, mañana a 14 horas en la Plaza del Estibador.
1: 14 horas, ahí está. Una agenda completísima para disfrutar. Esperemos que el clima acompañe todo este fin de semana. El pronóstico dice que sí, que va a estar lindo, primaveral para disfrutar. Así que lo pasen lindo, que puedan participar de alguna de todas estas actividades que tiene el partido de Ramallo para ofrecerles. Nosotros los esperamos el lunes, pasaditas las 10, para acompañarlos hasta las 12 del mediodía en esto que es Estación Macondo. Chau, chau, que tengan buen fin de semana.

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10: Voy a intentar.
11: Claro.

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0: Muchas gracias.
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0: básquetbol, donde por el prefederal hoy se va a jugar la cuarta fecha en la zona C, donde tanto Defensores como los Andes estarán teniendo acción, como a la vez también estarán jugando el lunes por la Asociación Nicoleña, en lo que tiene que ver la 19ª fecha. Habrá el fútbol senior, arranca el torneo clausura, lo que será la primera fecha en el camping de la UOM, en tanto la categoría más 40 como más 50. Tendremos también futsal, donde se va a jugar la 8ª fecha en el CASBA, entre sábado y domingo, como viene siendo habitual en esta primera etapa del campeonato. También tendremos regional amateur, donde se va a jugar la 5ª fecha en lo que es la región pampeana norte, con la representación de los equipos de la liga nicoleña. Y también, hablando de liga nicoleña, el próximo lunes arranca la copa nicoleña con la primera fase. Entre lunes y martes tendremos los primeros duelos de la primera fase, justamente de este certamen. Y a nivel nacional tenemos lo que es la Supercopa Internacional, la final de mañana en Santiago del Estero entre Estudiantes y Rosario Central, y el domingo en Rosario, en cancha justamente el Gigante Rollito, van a jugarse los cuartos de final de la Copa Argentina, donde Boca y Racing se van a medir por un lugar en semifinales. En lo que tiene que ver la información, como también, obviamente, lo decía vos, Migue, la participación del campeonato de fútbol senior que está teniendo el Club de Veteranos Ramallos, llegando a una final, sin lugar a dudas, haciendo una gran actuación en todo lo que hemos compartido para el programa de hoy. Además, como siempre, también la palabra de nuestros protagonistas.
1: Muy bien, vamos a repasar lo que tiene que ver con los cuartos de final del torneo Federal A, para escuchar la palabra de Gabriel Pilarici.
0: Exacto, entonces comenzamos con el torneo Federal A, donde este domingo tendremos todos los partidos de ida de los cuartos de final en esta oportunidad de la tercera categoría del fútbol argentino, donde 15:30 van a jugar aquí en el Salomón Boceldín en Villa Ramallo Defensores contra Alvarado, con arbitraje de Leandro Sosa Abrile, de la Liga de Pascanas. Ya lo veníamos diciendo también el miércoles, por lo menos en la previa, puede pasar cualquier cosa y se te puede dar vuelta la situación. Pero es alentador, justamente, uno de esos árbitros que no viene con tantas polémicas encima.
1: Sí, no viene con polémicas.
0: Lo decíamos la otra vez, Sandoval, y después terminó pasando.
1: Otra cosa, pero bueno, a ver, un dejo de preocupación mínimo, al menos, Martel es cuñado, medio
0: de Tobillino,
1: alguna relación con Tobillino tiene, y eso te genera alguna cosita. Tiene 4 ascensos, 3 con muchísima polémica, o sea que, viste, no viene limpia la mano del otro lado, pero bueno, vamos a dejar de lado eso para pensar que en el plano futbolístico Defensores tiene chance de avanzar en el torneo.
0: Exacto, por lo menos vamos a intentarlo. También el mismo horario.

0: Con un equipo que está claro, demostrado estar a la altura, están en cosas importantes.
1: Sí, bueno, la verdad que muy contento por lo que hemos logrado a lo largo del año. Y bueno, ahora disfrutando mucho el momento. Si bien se han cumplido, creo que los objetivos principales que nos habíamos trazado a principio de año, por supuesto que ahora seguimos apuntando y tratando de ir pasando la ronda.
0: Era previsible el triunfo, pero había que ir y conseguirlo, ¿no?
1: Sí, por supuesto. Aparte, viste, se dan esas situaciones donde el rival a lo mejor no se juega tanto y tiene lo que parece sencillo porque se da esa situación, también a veces se utiliza para probar chicos, y esos chicos se tienen que mostrar y hay otras energías. Había un cambio de técnico en el medio en esa misma semana, fue un partido duro, como todos. Tuvimos la posibilidad de ser eficaz en el primer tiempo y abrirlo y después defenderlo bien, pero bueno, sí, sabíamos que dependíamos de nosotros para lograr uno de los objetivos y después se nos dio el otro resultado.
0: Cuando las cosas pasaron por los carriles futbolísticos, el equipo logró, más allá de los resultados, mostrar pasajes de buen juego en varios partidos.
1: Sí, sí, los chicos saben eso, que cuando el tema fue legal estuvimos siempre a la altura, aunque hemos tenido algunas derrotas, pero siempre compitiendo y siempre en partido. De hecho, creo que, si no me equivoco, en esos partidos siempre la diferencia fue un gol. Así que bueno.
0: Que vinieron partidos que por ahí no estuvieron a la altura, entre comillas, ¿no? Que a lo mejor les costó jugar, después de un partido que había perdido por cuestiones externas.
1: Sí, sí. Pero nosotros en el análisis global del año consideramos que el partido en Concepción y el partido en Rafaela fueron de lo más flojo nuestro. Somos conscientes de eso y bueno, justo fue después de una situación vivida que no es fácil, que siempre se trata de preparar de antemano la semana y uno se va convenciendo, pero después llega el día y bueno, uno ve a los chicos el esfuerzo que hacen, nosotros, todo, y bueno, cuesta también mantenerse en aunque sabemos que es un error, pero cuesta a veces.
0: Bueno, hay que tratar más que nunca estar un poco, si se puede, ajeno a toda esa posibilidad, ¿no? Y tratar después de enfocarse en lo futbolístico.
1: Ah, sí, por supuesto, porque aparte es una serie larga, o sea, son dos partidos, no hay que desesperarse, hay que trabajarlo con cautela, porque la idea, calculo que de los dos equipos va a ser que la serie quede abierta, y bueno, si bien nosotros vamos a tratar de sacar un buen resultado de local para hacernos fuerte en la serie, hemos hecho grandes partidos de visitante también.
0: ¿Cómo está el equipo?
1: No, bien. Imagínate que muy contento, fue una semana linda de entrenamiento. Tuvimos la baja de Broglia, que se lesionó en el partido allá en Santiago, pero después el resto todo a la orden y esperándolo a Kevin Duarte, que se sigue recuperando.
0: ¿No llega?
1: No.
0: O sea, Broglia y Duarte son los que no van a estar, sería.
1: No, este partido por lo menos ninguno de los dos.
0: Vuelve Cacu.
1: Vuelve Cacu y cumple la última fecha principal.
0: ¿Hay una modificación con respecto al equipo?
1: Seguramente Cacu sea parte del 11. Estamos definiendo ahí quién acompaña en el medio, entre Ramos, Gaitán. Estamos ahí en esa disputa, pero no va a haber demasiadas modificaciones.
0: Que puedan hacer un muy buen partido. Te agradezco mucho, como siempre.
1: Bueno, Miguel, muchas gracias.
2: Allí estaba la palabra de Gabriel Pilarici, entrenador de Defensores de Belgrano, que estará jugando 15-30 con Sosa Brille como árbitro el próximo domingo frente al Varado de Mar del Plata, partido de ida de los cuartos de final del torneo Federal A. Vamos a repasar la programación, Lucho, antes de la pausa, de lo que sí tenemos. No tenemos Liga Nicoleña masculina, pero la mayoría de las actividades que no necesitan policía se van a realizar el fin de semana.
3: Exacto, Miguel, lo decíamos el miércoles, no va a haber fútbol de primera división masculina, justamente por el operativo Mariano, y por eso no hay presencia de policías en las canchas, pero sí tendremos diferentes actividades este fin de semana por parte de la Liga Nicoleña, como es el fútbol femenino, donde se va a disputar la sexta fecha del torneo clausura Claudia Santa María en el Manuel La Santa, en cancha de Paraná. Justamente el domingo inicia la jornada

0: a las 11 de la mañana Regatas contra Somisa, 13 horas va a jugar Paraná contra Unidos, a las 15 jugará Fútbol San Nicolás contra Matienzo y 17 horas el Fortín se va a medir contra Pavón, en lo que es justamente esta disciplina, que tiene la tabla de posiciones el Fortín como único líder con 15 puntos, 12 tiene Matienzo, 9 Somisa, Paraná y Regatas, con 6 aparece Unidos, y sin unidades por ahora están Fútbol San Nicolás y Club Pavón, que obviamente lo decíamos en anteriores programas, es su primer campeonato en la Liga Nicoleña para el equipo santafesino. Tendremos también Fútbol Senior, inicia el torneo clausura justamente en esta disciplina, en el camping de la UOM, se va a jugar mañana sábado la jornada completa. En la categoría más 40 inicia con el clásico de Villa Ramallo, 12:30 horas van a jugar los Andes contra Defensores. A las 14 tendremos tres duelos, Paraná contra Social, la Emilia contra Mutual de Villa Constitución y Regatas que va a enfrentar a Conesa. Y 15:30, dos duelos, Belgrano contra Matienzo y el Fortín donde se va a medir contra Argentino Oeste. Va a quedar libre en esta oportunidad San Martín de Pérez Millán, el general, que se agrega a la disciplina en lo que es esta categoría en la más 40. Por la más 50, 15:30 van a jugar los Andes Regatas y luego los otros tres partidos irán a las 17 horas, donde serán el Fortín Defensores, Belgrano Social y 12 de octubre contra la Emilia, quedando libre en esta oportunidad Campos Salles en lo que es toda la actividad que tendremos del fútbol senior. Y además habrá futsal, donde entre sábado y domingo en el Casba, el escenario será justamente en sábado y domingo tendrá la actividad, se va a disputar la octava fecha, a las 18 horas inicia en su primera división con Belgrano Somisa, 19 horas Sociales Fortín y a las 20 Fútbol San Nicolás contra los Andes. Luego habrá tres partidos más el día domingo, 18 horas Defensores contra Santa Ana, a las 19 Vigiladores contra Sánchez Fútbol Club y a las 20 el último duelo será entre Regatas y Gran Rey, quedando libre en esta oportunidad Marinero Pagno en lo que es la disciplina del futsal. Y terminamos el repaso informativo, lo que tiene que ver a nivel local, por lo menos vinculado con la Liga Nicoleña, en este caso no con lo que organiza, hablando del regional amateur, donde se va a disputar la quinta fecha en la fase de grupos en la región Pampeana Norte. En la zona 7 tenemos que decir que el domingo en Pergamino van a jugar Juventud contra Paraná y el lunes 20 horas va a jugar Somisa como local contra Racing de Pergamino. Somisa juega el lunes justamente también por esto mismo que no hay Liga Nicoleña de fútbol masculino por la falta de policías que va a estar presente en el operativo Mariano. La tabla de posiciones en la zona 7, Somisa es el único líder con 8 puntos, Racing tiene 6, Paraná 4 y Juventud 2, mientras que en la zona 8, el lunes va a jugar a las 20 horas en San Pedro Independencia contra Tricolor de Wilde. Queda libre Regatas en esta oportunidad, en una zona donde Regatas e Independencia tienen 6 unidades y todavía sin puntos, y parece poco probable que sume Tricolor en lo que es este regional amateur. En lo que es el principio de las actividades que tenemos para este fin de semana, luego seguiremos repasando un poco más.
1: Bien, se vienen los 10 kilómetros aniversario del CEF para mañana, 18 horas, 10 kilómetros y 3 kilómetros y medio desde la sede de la institución por las calles de la ciudad, sub 17, sub 19, 20 a 24, 25 a 29, 30 a 34, 35 a 39, 40 a 44, 45 a 49, 50 a 54, 55 a 59, 60 a 64, 65 a 69, 70 años y más para las distintas categorías que estarán inscritas para esta competencia del CEF 960. Habrá una recreativa con categoría única en los 3 kilómetros y medio en el día de mañana, 18 horas, esta competencia del Centro de Educación Física número 60. Como decíamos, los títulos, Ramallo está en la final del torneo sudamericano senior que se está desarrollando en Salta. Luego de la pausa venimos con la información del torneo y las notas que realizamos con los muchachos de Ramallo.
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1: Ahora sí, ahora estamos al aire, Lucho, en Hacelo y el Deporte. Repasamos la información que tiene que ver con el torneo senior que se está desarrollando en Salta, donde comenzó a disputarse en el día de ayer el torneo sudamericano, donde en el primer partido el equipo de Ramallo debutó con Formosa, empataron 1-1, el gol del equipo de Ramallo lo marcó Maxi Acuña. El segundo partido el equipo de Ramallo enfrentó a Mandiyú de Corrientes. Recordemos que este torneo tiene la característica o la denominación de sudamericano porque había equipos de Argentina, Chile, Uruguay, Paraguay, Brasil, Costa Rica, en algunas categorías sí, en otras no. Era para la categoría más 35, más 42, más 49, más 55 y más 60. En esta categoría más 70 había jugadores de hasta 75 y 78 años. Algo increíble,
0: ¿sí? Notan
1: los organizadores. La verdad que fue tremendo. Ramallo ganó en su segunda presentación. Le ganó, había empatado con Formosa, le ganó a Mandiyú 2-1. Los goles los convirtieron el Patito Martínez y Sergio Velocchio. Ya para el día de hoy, esto fue ayer, el día de hoy enfrentaban Amigos del Litoral, en lo que era su tercera presentación en la fase de grupo. Ganaron 2-0, dos goles del interminable Turco Martín, y a las 16, el equipo dirigido por Andrés Siciliano enfrentaba a la Quinta Don Vittorio Reconquista por semifinal, la semifinal del torneo. Igualaron 0-0 con este equipo de Reconquista. En la definición por penales ganaron 4-2, y jugarán mañana la final con Pico Truncado de Santa Cruz en el Estadio Padre Martiarena. Rogelio, tremendo fenómeno, había atajado dos penales, ¿te acordás? Con
0: Social en la final del Senior.
1: En la final con Lemilla en el más 50, volvió a atajar dos penales en el día de hoy. Para Ramallo convirtieron Sergio Velocchio, Elvio Benedetti, Mauricio Frascaroli y Gustavo Martín. Gabriel Salina había desviado su remate. Mañana, como decíamos, en el Estadio Padre Martiarena se van a jugar las finales de las 5 categorías que participan. El cuerpo técnico del equipo de Ramallo está integrado por Andrés Siciliano, director técnico, Nico Girotti, ayudante campo, y Emilio Telo, médico. El plantel está integrado por Rogelio Albert, Elvio Benedetti, Javier Romero, Mauricio Frascaroli, Facundo Domínguez, Massimiliano Acuña, Adrián Salvatori, Martín Romá de Pérez Millán, Sergio Velocchio, el Patito Martín y Gustavo Martín. Habitualmente esa es la formación titular, pero también están en el plantel Mauricio Badet, Víctor Casa, Alejandro Gentile, Mario Méndez, Gabriel Santinelli, Gabriel Salina y Leandro Torres. Este es el plantel de Ramallo para disputar este torneo que se está desarrollando en Salta, que lo tiene mañana como protagonista en la final. Nosotros hablamos después del partido, un rato después, cuando la delegación había vuelto al hotel, con el Turco Martín, con Sergio Velocchio y con Maxi Acuña, y esta es la palabra de los jugadores de Ramallo.
11: Te aviso, Miguel, ¿cómo estás?
12: Hola, Gustavo, buenas tardes, ¿cómo estás?
11: Hola, Miguel, ¿cómo te va? Buenas tardes.
12: Felicitaciones, ¿todo bien? Amigo.
11: Gracias, Miguelito. La verdad que estamos recontentos, emocionados. Hicimos un torneo increíble, de menos a más. El equipo, la verdad que con el transcurrir de los partidos se fue entendiendo, fuimos jugando, mejorando. Así que la verdad contento y más que nada para por los chicos, porque vamos a jugar un estadio donde todos los chicos están por ahí entusiasmados con eso, así que la verdad que es un premio hermoso para todo, ¿no? Obviamente, y para Ramallo representarlo de esta manera, ¿no?
12: Qué lindo, ¿no? Vienen con Rogelio de, creo que ustedes dos, no sé si hay uno más, pero vienen de ser campeón del fútbol senior de la liga. Y ahora sumarle esta final, más allá de lo que pase, están viviendo una experiencia a esta altura, a esta edad, después de tantos años en el fútbol, hermosísima, ¿no?
11: Sí, Miguel, es como vos decís, la verdad que ya hemos pasado nosotros por estos torneos, bueno, gracias a Dios habíamos salido campeón también del senior con el social, ahora se da esto, la verdad que estamos todos muy contentos, cansados, obviamente, porque son torneos que son agotadores, donde por ahí no tenés mucho descanso, jugás dos partidos en el día, tenés que ir regulando por ahí un poco de energía. Hoy hacía mucho calor, ayer también hizo mucho calor. Pero bueno, ya te digo, mire, el equipo la verdad que se brindó al máximo. Fuimos, ya te digo, de menos a más y creo que de a poquito fuimos encontrando más o menos el juego que nosotros queríamos. Y bueno, esto nos llevó a ganar hoy, bueno, y tener la satisfacción de jugar en una final de vuelta con Ramallo, ¿no?
12: Y si bien es cierto que muchos se conocen, fueron prácticamente sin ningún entrenamiento al torneo.
11: Sí, se practicó muy poco, Miguelito, sí, muy poco, porque muchos nosotros jugábamos en el torneo, por ahí era difícil juntarse, pero bueno, viste, hay chicos de mucha experiencia que están jugando y bueno, eso te hace por ahí un poquito más fácil lo que es el torneo, así que la verdad que, ya te digo, Miguel, para nosotros, para Ramallo, dejarlo bien ahí arriba es un orgullo.
12: Con dos golcitos, ¿te acordás cómo fueron?
11: Ayer sí, no, hoy sí, hoy ya estoy perdido, mira con el tema de los
12: días. Claro,
11: no, lindo gol, el primero fue un pase de Velocchio para atrás, sale el defensor y cuando el arquero me viene a achicar se la toca un palo. Y el segundo, una jugada del Patito Martínez por la derecha, me espera a mí, me tira el centro atrás y yo la tengo que empujar.
12: Es lo que decís vos, ¿no? No se conocen de jugar juntos, pero la experiencia hace que a esta altura es como si conocieran de siempre.
11: Exactamente, tal cual, Miguel.
12: Y hoy uno de penal.
11: Y hoy me tocó definir el de penal, Rogelio, la verdad que Rogelio es como el vino, cada vez mejor.
12: Qué animal, qué bestia, Rogelio, tremendo.
11: Dos penales, uno, todavía no terminamos de dimensionar lo que es Rogelio para nosotros, un ser extraordinario como persona y como deportista, no tenemos palabras con lo que es Rogelio para nosotros.
12: Bueno, Turquito, la verdad que me alegro mucho por todo el grupo, sé lo que son vos y Roge y André. Todo el grupo ese de grandes personas, aparte de ser muchos muy buenos futbolistas, así que me alegro por todo, y si tenés alguno de los muchachos cerca, me lo pasás.
11: Dale, Miguelito, acá lo tengo más, y si querés hablar con él un ratito.
12: Sí, por favor, sí, felicitaciones, Turquito.
11: Gracias, Miguel, de nuevo, y gracias por estar siempre. Te mando un abrazo. Un
12: abrazo grande.
11: Abrazo. Hola, Miguel, buenas tardes.
12: Hola, Maxi, querido, ¿cómo estás?
11: Hola, Miguel, todo bien, contento.
12: Qué lindo, ¿no? Contento. Qué lindo momento le está tocando vivir.
11: La verdad que sí, por el grupo, por el sacrificio, mucho calor, se hace pesado, cada vez las piernas pesan más, pero bueno, tener una alegría lo último siempre es bueno.
12: Y además estás jugando un poquito más atrás, de acuerdo a lo que me decía Andrés, pero igual se te dio la posibilidad de llegar al gol.
11: Sí, mientras tenemos aire, ya andamos bien. Lo que pasa es que el calor te agota mucho y bueno, lo bueno que también tenemos muchos cambios, los cambios que entran también son positivos y somos todos muy parejos. Eso es lo que nos llevó hasta acá, me parece.
12: Y lo bueno es que se conocen mucho y a pesar de que por ahí no pudieron juntarse tanto todo, esa experiencia que tiene de tantos años, le decía, es cierto que vos te conocés bastante con algunos, pero también con otros no tanto, y bueno, ahí me contaba el Turco de una jugada del Patito para que haga un gol, y a lo mejor vos juntándote con otro, como si hubieran jugado siempre juntos por el hecho de los años que llevan en el fútbol, ¿no?
11: Sí, pasa mucho por ahí también. Por ahí con el Turco nos conocemos hace un montón de años y jugamos muchos años juntos acá en el senior. Pero también está la otra, que los que vienen son jugadores que siempre estuvieron en una cancha grande, se saben ubicar, se saben tener un pase atrás, como el Patito, como Velo. Y después a nosotros por ahí se nos hace fácil definir.
12: Y qué lindo lo de mañana, ¿no? Esperar la frutilla del postre con el título, pero ya jugar en el Estadio Marte Arena y nada menos que la final en un torneo sudamericano, la verdad que una experiencia inolvidable para ustedes.
11: Y esa es la alegría que tenemos todos, Una es jugar la final, representando ahí a Ramallo. La otra es jugar en un estadio de esos que, pues, lamentablemente, por una cosa o por otra, nunca pudimos llegar a jugar. Y después, bueno, el circo, todo lo que se arma en torno a esta final.
12: Qué regalo del fútbol para ustedes que jugaron toda la vida, estar viviendo estas cosas, ¿no?
11: Exacto, porque lo vivimos como un equipo de profesional.
12: Sí.
11: Somos viejos, pero somos como un equipo profesional.
12: Pero no tan viejos.
11: Pero no tan viejos.
12: Maxi, felicitaciones, me alegro muchísimo.
11: Bueno, muchísimas gracias, Miguel. Saludos para todos.
12: ¿Tenés alguno de los muchachos por ahí?
11: Sí, acá lo tengo al Patito.
12: Dale, pasame con el Patito.
11: A ver,
12: ¿te la paso por ahí?
11: No, a Velo, que lo tengo.
12: Dale, Miguel. Dame con Sergio. Velo, dale. Sergio, querido, ¿cómo te va? Buenas tardes. ¿Cómo andás, viejo? Felicitaciones.
13: ¿Cómo andás, Miguel? Muchas gracias, muchas gracias.
12: Se te ha dado por llegar al gol ahora, hermano, ¿eh?
13: Ahora, de grande,
12: goles. Bueno, la verdad, no sé cómo fueron los goles, pero siempre le pegaste muy bien a la pelota de media distancia, ¿no? Eso,
13: sí,
12: eso
13: no, lo... te fue, aunque no lo crea, fue de cabeza.
12: No me digas, porque hiciste sí, dos sí. En el torneo, ¿no?
13: No, hice uno y uno de penal.
12: Ah, y uno de penal, está bien. ¿De cabeza el que hiciste?
13: Sí, el de cabeza. Sí, íbamos poniendo 1-0 y empatamos 1-1 y después le dimos vuelta.
12: Qué lindo, le decía a los chicos que puedan estar viviendo esto, ¿no? De hecho, viajar, conocer, participar, hay un montón de cosas, pero bueno, si la acompañás con resultados positivos, como que lo disfrutan mucho más, ¿no?
13: No, la verdad que es muy, muy lindo todo esto, porque a esta edad que nosotros estemos jugando, todo el sacrificio que hacemos y demás, ¿viste? Está muy bueno. Y aparte, juegas con gente que toda la vida juegan al fútbol, ¿viste? Que somos re competitivos, queremos ganar. Pero la verdad... Muy contento.
12: Y además lo lindo que se ha armado un grupo, algunos están siempre, otros cuando pueden, y se va armando un grupo que disfrutan todos muchísimo, no solo del juego, sino de sentirse que están entre amigos, ¿no?
13: Claro, ya este grupo ya está armado hace bastante años y bueno, todos los años somos reconocidos en el torneo este porque estamos peleando siempre arriba.
12: Siempre están
13: arriba. Que hacemos un sacrificio enorme. Entrenamos para venir a jugar, ¿viste? Le metemos seriedad, entonces está bueno y bueno, y como te dije, jugar con gente que toda la vida jugaron al fútbol, ¿viste? que son reconocidos, como el Turco, Adrián, Maxi, que me está haciendo señas.
12: Maxi, no te olvides de Maxi, claro. Escuchame, el
13: Patito Martín,
12: difícil atrás con él, Violalo, Frasca, ¿no?
13: Y para los rivales son complicados todo eso.
12: Claro, son jugadores duros la defensa.
13: Eso
12: sí.
13: Te pegan.
12: Sí, te pasará la pelota.
13: No, sí, lo único que pasa. Pero la verdad es que le están poniendo sacrificio a todo. La verdad que muy contento, muy contento. Y aparte, mañana vamos a jugar en el estadio.
12: Algo lindísimo.
13: Va a ser muy lindo.
12: Muy bien, Sergio. Me alegro muchísimo, hermano. Te mando un fuerte abrazo. Felicitaciones.
13: Gracias a vos, Miguel, por estar siempre.
12: ¿Queda algún muchacho más por ahí o ya estamos?
13: A ver.
12: Si está,
13: No. Ya se fueron todos.
12: Bueno, felicitaciones. Un fuerte saludo para toda la banda.
13: Dale.
12: Bueno, muchas gracias.
13: Gracias, Miguel.
12: Abrazo grande. Chao.
1: Así estaba el Turco Martín, Maxi Acuña, Sergio Velocchio, integrantes del plantel de Ramallo, que va a jugar la final mañana de este torneo sudamericano en Salta, en el Padre Martí Arena. Una muy linda experiencia que se puede coronar con el título o no. Ojalá que sí, pero la experiencia que han tenido ya en lo que han recorrido hasta acá, muy lindos estadios, muy buena organización, muy lindas canchas en realidad,
0: sí.
1: Que hacen no son
0: sí,
1: estadios.
0: Sí, justamente lo que te iba a decir, si bien siempre son animadores en cada competencia que van, también es un lindo premio jugar en el estadio Marte Arena para
1: las
0: ellos.
1: Las dos cosas en este caso, por haber podido llegar a la final, los últimos fueron un animador, este representante de Ramallo, que es un equipo, el equipo... Ramallo Senior, que tiene como le gusta a Andrés un combinado, ¿no? de jugadores, hay defensores de Los Andes, de Social, han hecho una especie de selección otros años, y de acuerdo a la categoría han tenido otros refuerzos de San Nicolás. Hay algunos que siempre están, pero no les daba la edad, porque en este caso era más 49 y solo está el Patito Martínez, pero hay chicos de Permillán, hay una especie de selección, un buen grupo. Y repitiendo, llegar a la final, algo que ya este equipo tiene 3 o 4 títulos, si mal no recuerdo, en distintos torneos nacionales, y en este caso la 5ª edición del torneo sudamericano, que se realiza en Salta, y en la categoría más de 49, Ramallo está en la final, así que vaya nuestro reconocimiento para ellos. Seguimos repasando información, Lucho.
0: Exacto, seguimos entonces con más información para lo que tenemos para el programa de hoy en Acero y el Deporte. En esta oportunidad vamos a hablar de lo que es el básquetbol, donde tendremos actividad para los equipos de Villa Ramallo, tanto para Defensores como Los Andes, entre hoy viernes, y también lo que va a ser el día lunes. Arrancamos hablando del prefederal, donde tenemos que decir que en el día de hoy va a estar la actividad por la 4ª fecha. En la zona C van a jugar 21 horas aquí en el Estadio Cubierto Luis María Giordano, Defensores, que recibe a Náutico de San Pedro, el que fue el último rival de Los Andes, que terminó ganando sobre los últimos segundos por la mínima diferencia el equipo Tucura. Y hablando de los Andes, justamente también jugará hoy, pero a las 21 horas también, mismo día, mismo horario, en condición de visitante contra el Club Ciudad de Campana. En lo que es la tabla de posiciones en esta zona C, tenemos que decir que el Club Ciudad de Campana y los Andes son los líderes con 6 puntos, San Martín de Junín tiene 5, Defensores 4 y Náutico de San Pedro junto a los Indios de Junín están con 3 unidades en lo que es este grupo de 6 equipos, justamente. Ahora hablamos de la Asociación Nicoleña, donde también tenemos que decir que tendremos actividad este fin de semana, ni más ni menos, por el campeonato local, donde el día lunes tendrá la oportunidad tanto Defensores como los Andes de estar jugando por la 18ª fecha de este torneo anual, que justamente tendremos que decir que hoy se pone en marcha, 21:15 horas, en el Socio Fundadores va a jugar Somisa B contra Regatas A. Y los partidos restantes se van a jugar el lunes, justamente, y tiene la programación de las 21 horas, donde juegan Somisa A contra Riveras y Automóvil contra Sacachispas. 21:15, los Andes juega contra Regatas B, y 21:30, Defensores será local contra Belgrano. Y va a quedar libre en esta oportunidad la Emilia en lo que es el campeonato de primera división, que tiene a Somisa como único líder con 31 puntos, 28 tiene Regatas A, la Emilia y los Andes, con 27 aparece Defensores, 25 Belgrano, 24 Sacachispas, con 21 aparece Riveras de Villa Constitución, el otro equipo también de esa ciudad, con 20 Somisa B, 18 tiene Regatas B y 17 Automóvil, el último en lo que es esta tabla de posiciones de la primera división masculina del básquetbol, donde tiene solamente un partido pendiente, que es por la 12ª fecha entre Riveras y Regatas A. Lo decíamos en anteriores programas con Tommy, también con Migue, en un campeonato de primera división que está un poco más ordenado ahora en lo que es justamente, a diferencia de temporadas anteriores donde era muy desorganizado, había a veces partidos que se jugaban por una fecha cuando no había terminado, justo por poner, se estaba jugando la 17ª cuando todavía no había terminado la 15ª, pero bueno, en este año, por lo menos en esta temporada, a pesar que hay varios equipos también jugando por Prefederal o ahora Regatas que lo hará por Liga Argentina, está un poquito más organizado el campeonato de primera división en lo que tiene que ver el básquet. Siguiendo con el repaso informativo, ahora pasamos a hablar de lo que es otra vez el fútbol, en esta oportunidad de lo que es la Copa Nicoleña, donde la semana que viene inicia la primera fase. El día lunes, 20 horas, en Cancha Paraná van a jugar Regatas contra Argentino Oeste. Y el martes, a las 20, un duelo interesante será entre los Andes y Social. Los comentábamos, Migue, fuera del aire, que el escenario elegido en principio era la cancha San Martín de Pérez Millán. Y ahora,
1: sí, hasta ahora no ha habido información oficial, pero en algún trascendido señala que podría no haber policías para ese partido el martes, así que esperaremos que a ver qué es lo que se dice, ¿no?
0: Exacto, lo que son estos dos primeros duelos organizados en esta Copa Nicoleña, la edición 2026. Los duelos restantes de esta primera fase tienen justamente partidos entre Defensores y Fútbol San Nicolás. También van a jugar el Fortín contra Matienzo, 12 de octubre Somisa, General Rojo San Martín, Paraná La Emilia, también una linda llave esta, y Belgrano con esa en lo que es justamente esta Copa Nicoleña, donde recordamos que la edición pasada se la quedó La Emilia. Y también confirmado por el propio presidente de la Liga, Sandro García, este año nuevamente va a tener un incentivo económico para el ganador justamente de la competencia, donde obviamente lo hace un poco más, con más mejor expectativa para los jugadores y los clubes competir, obviamente. Siguiendo ahora con más información, Hablamos de lo que es el fútbol de primera división, donde este fin de semana, obviamente por fecha FIFA, no tendremos lo que es la liga profesional, pero sí hay actividad en lo que es la Supercopa Internacional, esta copa que en principio se había justamente inventado, por ponerle decir, cuando
1: el ganador de la Copa Argentina.
0: El ganador de la Copa Argentina contra el ganador de la tabla anual.
1: ¿Y por qué sería internacional?
0: Porque en principio lo quisieron vender a Dubái.
1: Exterior.
0: Exacto. En la primera instancia tuvo que ser Boca Patronato. Finalmente, como no se vendía, le arreglaron que sea Boca Racing. Lo llevaron a jugar a Dubái. Luego se lo trajo acá a Paraguay. Hace poquito, cuando jugaron River contra Talleres, que terminó ganando Talleres por penales. Y ahora finalmente no le queda casi nada internacional porque se va a jugar en Santiago del Estero la final. Mañana.
1: Ya dejó de ser internacional la copa.
0: Así es.
1: Mantiene el nombre.
0: Mantiene el nombre nomás. Va a jugar a las 17 horas Estudiantes de La Plata, que es el campeón de la Copa Argentina, contra Rosario Central, que fue el último campeón de la tabla anual. Lo recordamos con bastante polémica, ¿no? Esa decisión que tomó Chiqui Tapia y compañía, cuando se decía que sería un agasajo al club canalla, finalmente luego terminando dando el título para el equipo de Ángel Di María. En lo que es los certámenes nacionales, también este fin de semana, el día domingo, van a jugar en el Estadio Gigante de Arroyito por Copa Argentina, en esta oportunidad por cuartos de final, Boca y Racing. También será a las 17 horas este duelo de Copa Argentina, donde obviamente tuvo estas últimas semanas bastantes polémicas, justamente por el hecho de Vélez, que había presentado un reclamo en el Tribunal de Disciplina por que acusaba a Boca por una mala inclusión de jugadores extranjeros, que pasaba el límite. Que por una parte era cierto, obviamente, pero había un gris en el reglamento donde no decía qué pasaba si justamente ingresaban todos los extranjeros. Por Boca dejó un poquito de suerte en esa condición que no terminaron entrando. No sé si el Vasco se dio cuenta o no en esa oportunidad.
1: En realidad, no hay un gris. El reglamento es bien claro. O sea, es gris porque es Boca. Lo hablamos siempre. Si hubiera sido Vélez, el resultado hubiera sido otro. Esto, como lo decía en reel de esto que hacen, es como estar jugando al truco y tener cuatro cartas y decir, tengo cuatro, dejo una y sigo jugando con las otras tres. Si tenés cuatro, va de nuevo, o sea, no sirve la jugada. Uh-huh. Y en este caso, si tenés seis, tenés seis. O sea, el reglamento dice que no puede haber seis. El que pidió, lo escuchaba también en algunos programas televisivos, en su momento de 4-6, en realidad 4-7 pidió, fue Boca. Y se modificó a pedido de Boca, que se aumentó. O sea, conoce mejor que nadie el reglamento porque se cambió a pedido de Boca para aumentar la cantidad de jugadores extranjeros. Así que yo insisto en esto. A mí no me parece mal que el Tribunal de Pena determine que no hubo ventaja deportiva y no se le dé por ganado. Lo que tiene que modificarse es el reglamento. El reglamento no dice eso. A mí me parece una exageración que pierda los puntos por un error administrativo de un jugador que no entró. Si hubiera entrado, se termina la discusión. No entró. Pero tiene que estar especificado, y no está especificado de esa manera. O sea, lo interpretó el tribunal entendiendo que era una exageración hacerle perder los puntos por un error administrativo. Claro. Eso lo explicó el presidente del Tribunal de Pena, que no negó ser hincha de Boca. Que no negó, dijo que sí, que era hincha de Boca. Todos los que estamos en el tribunal somos de un club. De hecho, a mí me pone Boca acá, pero obviamente dice esto no tiene que ver con Boca, sino con una cuestión de sentido común. Porque además lo votaron todos, no es que votó uno solo.
0: Claro, sí. Estaría bueno, como decís vos, Miguel, que quede ahora a partir como marcado un precedente cuando pasa en esta instancia que es un error administrativo.
1: Al no dejar como está, decir que si se vuelve a producir, entonces sí, no. Si está es válido esto, o lo consideran, tienen que modificarlo.
0: Claro.
1: Para que no quede ese gris como vos decís y que quede bien claro qué pasa. Si vos ponés 6, ¿qué es lo que sucede? Si no juega, no perdés los puntos, es multa. Y si juega, bueno. Entiendo que después de esto estarán mucho con más cuidado, ¿no? Debemos ir al primer lugar, no le puede pasar a Boca esto.
0: No, obviamente, no creo que sí, es algo insólito.
1: Gravísimo, y de ese lado, por eso Vélez también está pidiendo los puntos, ¿no?
0: Sí, hizo una apelación que en el día de hoy ya rápidamente
1: fue rechazada
0: por parte justamente del Tribunal de Disciplina, así que ya está confirmado lo que es el partido entre Boca y Racing, donde también estaba la polémica por el hecho, como fue la repartición de entradas, donde Boca termina teniendo más entradas a diferencia de Racing, cuando tendría que ser un 50-50, que creo que sería lo más lógico, obviamente. Por su parte, Boca había agotado todas las localidades en menos de media hora. Racing también lo hizo durante todo el día cuando largaron justamente la venta de entradas. Ahora se abrió un pequeño remanente, se dice, para mañana para los hinchas de Boca, teniendo en cuenta que justamente el agente de Racing habría dejado un pequeño porcentaje de esas entradas, así que veremos mañana en lo que tiene que ver estas entradas que quedan para que completarse todo el público, habiendo también lo que es el tema de pulmones de seguridad, obviamente, como es habitual en esta Copa Argentina, que tenemos partidos con dos hinchadas. Pero ahora, Miguel, volvemos con las palabras de los protagonistas.
1: Sí, vamos, gracias Lucho, vamos a charlar con un gran amigo que me ha dado el fútbol, que siempre me da mucho gusto cuando nos encontramos en alguna cancha, darle un abrazo. La verdad que me alegré mucho que el torneo Senior Más 40 lleve su nombre. Se trata del futbolista, no es exfutbolista porque 2x3 lo veo ahí en los veteranos, todavía sigue siendo jugador, Rómulo Chávez. Rómulo querido, felicitaciones, un abrazo grande, qué gusto saludarte.
14: Hola Miguel querido, buenas noches a toda a tu audiencia ahí. Sí, muchas gracias, la verdad que es lindo, pero bueno, acá estamos, siempre ligado a lo que más nos gusta.
1: Qué lindo, ¿no? Qué linda nueva, no sé si fue sorpresa, si te preveías que se podía tomar esta decisión.
14: Un poco sorpresa, es lindo. Sí, me llamó Emanuel y me lo había dicho la semana pasada. Bueno, me da un poco de, no sé si decir, de vergüenza, pero bueno, le dije que sí, y acá estamos. Yo creo que estos reconocimientos son lindos, pero, qué sé yo, en el camino es como dijiste vos recién, los reconocimientos más lindos son los que se dejan a lo largo del camino, los amigos del fútbol, que un hola, un qué tal, que esto no sea encontrarte en algún lugar y que alguien se te cruce de vereda para más saludarte. Creo que en definitiva es un poco eso.
1: Sí, porque además esto es un reconocimiento a tu trayectoria, pero después está el reconocimiento a la amistad, lo que vos te ganás, cada uno con su forma de ser, ¿no? Encontrarse con otro futbolista, con algunos compañeros o rivales, como pasa en el senior, que cada vez que vas te cruzás con alguno que o compartiste una cancha o como compañero, como rival, y que hay un saludo, un abrazo afectuoso. A mí me pasa contigo y algunos muchachos más que no tenemos la oportunidad de vernos tan seguido, que la verdad que cuando nos vemos compartimos la alegría, ¿no? De saludarlo, de charlar un ratito, y esas son las cosas lindas que deja el fútbol, ¿no?
14: Así es, como te decís vos. Yo, qué sé yo, al menos en el tiempo que me tocó jugar, después de dirigir mucho tiempo, y después cuando se encontró esta beta del senior como para volver otra vez a reencontrarse con mucha gente que inclusive han sido rivales ocasionales en el campo, que no es que más que un hola, saludarse así en la cancha, pero hoy de veterano, suponete, te digo yo, al Truquito Martín, por ejemplo, uno de los grandes de nuestra liga, solamente lo conocía de rival o de haber dirigido regatas y enfrentarlo como entrenador, y hoy es un lazo muy lindo encontrarte y siempre estar charlando de fútbol. Lo nombré a él porque hay otros más, Pepo, y hay mucha gente, jugó con la gente de Defensores siempre también, y eso es lo lindo que este camino del fútbol te va dejando, ¿no? Creo que es un poco lo más importante.
1: Vos sabés que hoy Ramallo se metió en la final de un torneo sudamericano. Rogelio atajó otra vez dos penales, el Turco hizo dos goles y el Patito Martínez también hizo uno. Y van a jugar la final de mañana en el Padre Martearena, ¿no? Ellos están disfrutando de eso y tiene que ver con lo que hablamos, ¿no? De las cosas lindas que tiene el fútbol y de estos monstruos que perduran, ¿no?
14: Olvídate, sí, estuve mirando algo. Sí. La verdad que me encanta. Estuve a punto de ir a jugar un par de veces con ellos, pero por cuestiones laborales por ahí no he podido, y ahora ya tengo ese sentido, no puedo. No estoy ni para tres minutos, pero bueno, me alegra mucho que algunos de los chicos todavía puedan seguir ligados a este hermoso deporte que es como que, qué sé yo, me parece que hasta es ingrato porque es tan corta la carrera a veces, uh-huh. Es tan corta y es tan linda. Qué sé yo, yo escuché una vez, no sé si era un pobre, creo que era Canicia, que dijo, qué lástima, que es tan corta y es tan linda, como un cantante o un actor pueden seguir trabajando de lo que más le gusta a larga edad y nosotros dejar de ser el deportista a los 36, 37, 38 años, pasas a hacerse casi jubilado. Pero bueno, creo que sí, más o menos.
1: Vos sabés que en este torneo de Salta vi algunas notas, hay jugadores de 70, 75, 78, lo que tendrán que cuidarse para llegar a esa edad y todavía jugar, ¿no?
14: Sí. Yo a mí, sinceramente, el miércoles fui a jugar a la Emilia, un ratito, jugué 15 minutos y sinceramente me duele todo. 15 minutos pareciera que hubiese jugado un montón.
1: 90 completo.
14: Olvídate. Pero bueno, lo lindo es que esto de ir a la cancha, que sea un placer, de ir con ganas como la que teníamos antes cuando jugábamos, como entrenador me tocaba, era otra cosa, sentía otra cosa. Pero bueno, hoy se disfruta mucho más.
1: Rómulo, como jugador te recuerdo en regatas, ¿en dónde más jugaste?
14: Jugaste en la Emilia.
1: ¿Jugaste en regata y la Emilia?
14: Jugué en la Emilia, empecé en la Emilia. Me recuerdo un partido con Defensor y luego el equipo dimos la vuelta olímpica en la cancha de la Emilia.
1: Ajá.
14: Después jugué en regatas y fui intercalando. También jugué en Paraná.
1: Ajá.
14: Pero después jugué en ascenso, no me acuerdo en qué año fue. Fue para Villa Esperanza.
1: ¿Y como entrenador?
14: Sí, entrenador empecé a dirigir regatas. Bueno, empecé a regatas, tuve 18 años de jugar al fútbol de club, lo cual creo que fueron 10, 11 de primera. Y después poco me retiré, nunca pensé que iba a decir que me cansé, porque en realidad me entrega todo y en ese tiempo no tocaba a nosotros, que trabajábamos demasiado, no solo se hacía entrenador, sino un montón de otras cosas, y entonces se va desgastando mucho. Después dirigí un poquito el fútbol San Nicolás, que me llevó al aeropuerto, no quería, pero bueno, fui, y después terminé en la Emilia. Los últimos 2 años de primera, hice 2 años inferiores, 2 años de primera, y bueno, dije, no tenía más nada, era muy importador, y ya estaba, creo que la locura de quien era ser entrenador, había llegado a su fin. Y la verdad es que fui privilegiado de haber trabajado en el club de regatas, haber trabajado en el club de clubes grandes. Y nada más. Ahí hice muchos amigos, aparte de eso. ¿No?
1: Manuel y Chupita, ¿qué son tuyos?
14: Los primos hermanos, dos. Y Juan, mi hermano, que también jugó en regatas.
1: Porque me acuerdo de Manuel, Juan, Chupita, Rómulo, era el equipo de los Chávez.
14: Todavía seguimos siendo, pero estamos todos compartiendo equipos acá en regatas. Los cuantos fíjate.
1: Rómulo, queríamos saludarte, felicitarte, la verdad que nos alegramos mucho. Tuve la suerte hace muchos años, creo que mucho tenía que ver, un problemita de salud que tenía y lo jodía todo, pues me hicieron homenaje porque estaba por morir y después no morí nada. Pero la liga le puso mi nombre al torneo y sé lo que significa y lo que se disfruta, ¿no? Compartirlo con la familia, ¿no? Una caricia al alma, digamos, ¿no?
14: Sí, me acuerdo de lo tuyo. Sí, es lindo que alguien, porque uno a lo mejor tiene la conciencia de lo que hizo o lo que pasó, y creo que lo hizo honestamente, pero lindo que alguien también te lo diga, ¿no? Como si sabes que te quieren, pero lindo que te lo diga. Así que ya muchas gracias, Miguel, muchas gracias. Sabes que te quiero mucho. Son muchos años, porque vos, yo seguramente me acuerdo de... Desde que estaba en inferior te conozco, así que imagínate, y tengo 62.
1: Y 36 años ya andamos con el periodismo, así que gran parte de tu carrera como jugador y como entrenador lo hemos compartido, así que hace un montonazo de años que nos conocemos.
14: Dale, Miguel, muchas gracias, te quiero mucho, saludo a todos y a todos los muchachos. Dale.
1: Reitero mi felicitación y ya nos vamos, un abrazo personalmente. Muchas gracias,
14: Muchas gracias, Miguel.
1: Allí estaba Rómulo Chávez, el torneo de Senior más 40 llevará su nombre, uno de los buenos tipos que me ha dado la posibilidad de conocer el fútbol. Vamos a la pausa en el tramo final y luego estamos con el cierre.
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1: Bien, Lucho, cerramos con información el programa de Acero y el deporte de hoy.
0: Exacto, y hablamos de los Juegos Sudamericanos que se está disputando en la provincia de Santa Fe, tanto la ciudad de Santa Fe como Rosario y Rafaela. En este caso, hablando de fútbol, donde estuvo la definición en la categoría sub-19. En el primer turno jugaron por el partido tercer y cuarto puesto Chile contra Perú. La selección peruana le ganó 2-1 a la Trasandina con goles de Piero Cari y Matías.